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2: Son las 6:15.
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2: Son las 6:18.
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1: Son las 6:31.
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1: Son las 6:34.
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1: Seis de la tarde ya con 37 minutos. Estamos en este programa especial de 15 de septiembre con dos discos de Luis Miguel, México en la piel y México por siempre, es lo que estamos escuchando. A ver, llegó un mensaje aquí al 99 97 40 23 88 y dice: hola Julio, muy buenas tardes, disfruta de estas fiestas patrias. Postdata, come mucho pozole. ¡Ay, qué rico! Sí, créeme que sí, lo voy a hacer porque me lo pediste y me dedicaré en cuerpo y alma para hacerlo. Sí, no, es una cosa maravillosa. El pozole y el pip, oh, son unas cosas que disfruto muchísimo. Luego no puedo ni mover, ¿no? Así de, ¡ay, qué bárbaro! No lo vuelvo a hacer. Bueno, sí, nada más que acabe de digerir esto. Pero bueno, en fin, vamos a continuar con más, mucho más. Cruz Olvido, acabamos de escuchar este tema que, bueno, lo he comentado muchas veces, el que rescaten este tipo de temas que son parte de nuestra cultura es interesantísimo. Escuchamos una canción que tiene, a ver, fue lanzada en el 51, estamos hablando de 75 años. 75 años tiene este tema escrito por Juan Saizar, imagínense ustedes. Y bueno, pues es que esto es parte de nuestra cultura. Con esto crecimos, con esto nos identificamos. No sé si han tenido ustedes la oportunidad de ir a otros países y nuestra música es una cosa increíble. Uno la siente distinto. La gente de otros países, ¿cómo disfruta nuestra música? Y bueno, pues ahora vamos a continuar con más temas aquí en la hora de Luis Miguel. Los voy a dejar con esto que se llama No me amenaces. Estamos en la hora de Luis Miguel, es 15 de septiembre, esto es Amor 100.1.

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2: Son las 6:44.
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2: Son las 6:46.
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1: Qué bonita es la música mexicana. Y vamos a despedir ya esta emisión del día de hoy de La Hora de Luis Miguel. Gracias, gracias por dejarnos acompañarles, por permitirme estar con ustedes en donde se encuentren. Muchísimas, muchísimas gracias. Los voy a dejar con Qué bonita es mi tierra, La fiesta del mariachi, y con esto despedimos a Luis Miguel. Juan Gabriel también tiene su programa especial, así que quédense porque todavía hay mucho, mucho por disfrutar, mucho por cantar, mucho por pasárnosla bien. Quédense, quédense, este es Amor 100.1, hasta el ratito.

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1: Muchas gracias, muy amables, y pásenla bonito.
2: Hasta la próxima.
3: Son las 7:02.
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3: Son las 7:04.
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¿Qué dijeron? ¿Ya se durmió el Valdespino? No, es que me estoy poniendo mi traje de charro, entonces ahorita, por eso me entretuve, pero quédense porque Juan Gabriel grabó muchísimos temas con mariachi, épicas las grabaciones con mariachi, sus presentaciones, ¿para qué les cuento? Y de eso vamos a escuchar bastante esta noche aquí en este espacio dedicado al Divo de Juárez. Soy Julio Valdespino, esto es Amor 100.1, esto es Juan Gabriel y sus amigos.

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13: Son las 7:18.
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8: Son las 7:33.
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7: Son las 7:46.
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1: Son las 8:01.
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1: Son las 8:03.
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3: Son las 8:16.
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buenas noches tengan todos ustedes. Bienvenidas y bienvenidos a esta frecuencia romántica. Yo soy Wendy Argueta, la luna de amor, y hoy me complace darles la bienvenida a este espacio musical. Ya hoy martes 15 de septiembre, y por supuesto ya estamos listos aquí celebrando. Seguramente algunos de ustedes ya estarán reunidos con la familia, reunidos con los amigos, listos para dar el grito, porque además mañana es día de celebración, mañana es día de desfile, día de seguir comiendo delicioso. Digo, hoy arrancamos con la comida deliciosa, y no solamente con la comida de hoy y mañana, sino creo que a partir del 15 de septiembre se inicia el maratón de comidas ricas, porque de aquí nos vamos que al pib, que al pan de muerto, que al shek, bueno, todas estas cosas deliciosas que comemos, y así seguimos avanzando hasta llegar a la rosca de Reyes. Así que bienvenidas y bienvenidos a este espacio musical, nos la vamos a pasar increíble, y bueno, pues vámonos con más música. Abrimos escuchando a Ricky Martin con esto que se llamó El Amor de Mi Vida. También por acá escuchamos algo de Mecano, Mujer contra Mujer, y Mon Laferte y Gloria Trevi con La Mujer. Y nos vamos a ir con una canción sumamente romántica. Te voy a dejar con Miguel Bosé. Esto se llama Si Tú No Vuelves. 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Ahora sí, nos vamos a la música. Te dejo con Miguel Bosé. Esto se llama Si Tú No Vuelves, y lo escuchas aquí en Amor 100.1. Bienvenidas y bienvenidos.

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Acabamos de escuchar a Faye con esto que se llama La Fuerza del Destino. Y bueno, ya son las 8 de la noche con 41 minutos. Vamos a continuar con la música en Amor 100.1, así que te dejo con Sin Bandera. Pero no, es esto que vas a escuchar aquí en Amor 100.1.

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2: Son las 8:46.
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2: Son las 9:01.
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9: Las 9 de la noche con 4 minutos de regreso a través de Amor 100.1 y seguimos en este 15 de septiembre en esta celebración que, bueno, de todas maneras, pues vamos a continuar con más música y ustedes estarán celebrando muy a su gusto con la gente que tanto quieren, comiendo delicioso. Hay quienes ya estarán cenando hasta ahora, para quienes ya están cenando, un provecho, y para quienes apenas van a cenar, que disfruten, que gocen todos los antojos mexicanos, toda esta comida tan deliciosa que nos sabe a gloria en estas fechas específicas, porque uno puede comer pozole cualquier día del mes, cualquier día de la semana, y sí, la verdad es que el pozole es uno de estos platillos que, híjole, lo tienen todo y es sumamente delicioso, pero quién sabe por qué el 15 de septiembre, el 16 de septiembre, nos sabe riquísimo, aumenta su sabor así exponencialmente. Y bueno, nosotros vamos a continuar con más música aquí en Amor 100.1. 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Nosotros continuamos con la música a través de Amor 100.1. Te dejo con Jessie y Joy. Esto se llama Me Soltaste.

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2: Son las 9:15.
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Las 9:25, seguimos de regreso aquí en Amor 100.1 y nos vamos rápidamente. Por acá nos dicen, saludos a mi amigo Fernando y su esposa Rosalinda de parte de Oscar. Oscar, saludos también para ti, saludos por supuesto a Fernando y a su esposa. Y pues no sé si se reunieron hoy para disfrutar de la cena, pero independientemente de donde se encuentre cada uno, les mando un abrazo apapachador y disfruten de esta noche de 15 de septiembre, de esta noche del grito, que por cierto, normalmente digo, 16 de septiembre es la fecha oficial, ¿no? De la independencia de México, pero ¿por qué el grito se da hoy? Hoy 15 a las 11 de la noche. Bueno, por ahí seguramente has escuchado que fue culpa de Porfirio Díaz, ¿no? Que hizo que se moviera esta fecha para que coincidiera con su cumpleaños. Entonces, hay mucha gente que dice esto y comparte estas teorías. Sin embargo, ¿qué creen? Pues es un mito porque los registros históricos demuestran que desde 1840, hace ya algunos añitos, ¿verdad? Mucho antes de que Díaz gobernara, pues los mexicanos ya festejaban desde la víspera, desde la noche del 15. Así que a don Porfirio solo le tocó pues la suerte de cumplir años en plena fiesta patria y por eso se lo atribuyen a él, pero no tiene absolutamente nada que ver con que Porfirio Díaz moviera o hiciera ahí sus desbarajustes el 15 de septiembre. Así que independientemente de lo que sucedió, hay que celebrar. Seguramente desde temprano muchos ya están en el mood patrio. Y bueno, pues quédense aquí sintonizando Amor 100.1 porque también nosotros estamos patrióticos. Más adelantito les voy a poner una rolita muy al estilo de Viva México, ¿por qué no? Para seguir celebrando y seguir disfrutando. Y además, mañana día de asueto, mañana día de dormir. Para quienes gustan del desfile, por supuesto, despertarse temprano, creo que es a las 8 de la mañana, pero hay que disfrutarlo. Entonces vamos a continuar con la música, así que te voy a dejar con Cabá. Esto se llama Vive y lo escuchas aquí en Amor 100.1.

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3: Son las 9:31.
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2: Son las 9:44.
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Estamos de vuelta aquí en Amor 100.1. Ya estamos disfrutando de la buena música desde hace un buen rato, pero espero que ustedes estén disfrutando de la buena comida y de la buena compañía. Y bueno, pues ya es momento de cerrar este espacio musical. 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Mi recomendación personal, ¿verdad?, es que escojas un buen fondo, una buena iluminación. Digo, no tiene que ser nada profesional, pero sí que veas más o menos que se delinee tu silueta, que te veas bien, que tus facciones se vean bien, que salgas así súper presentable. Y además tienes que grabar un video de 30 segundos haciendo una improvisación del tema que tú quieras, el tema que domines, que más te guste. 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Lo demás corre por cuenta de Grupo Cipse, así que tienes hasta el 17 de septiembre para registrarte, sobre todo si tú alguna vez has pensado que te encantaría estar en la radio. 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Y bueno, yo me voy a despedir, pero te voy a dejar con un bloque, ahora sí, como se debe, bien mexicano. Te voy a dejar con tres canciones maravillosas que vas a disfrutar un montón. Y bueno, no sé, no te lo voy a adelantar, que sea sorpresa canción tras canción. Y te invito a que te quedes sintonizando Amor 100.1, porque si hablamos de mexicanos, en unos minutos llega uno de los mexicanos más talentosos que ha dado este país. Estoy hablando del señor Armando Manzanero. Así que con esto nos despedimos. Yo soy Wendy Argueta, la Luna de Amor. Recuerden seguirme a través de Instagram, me encuentran como luna-locutora. Por allá les veo. Les mando muchos abrazos apapachadores, un besote. ¡Mua! Y hasta mañana.

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3: Son las 9:59.
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0: Son las 10:14.
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0: Son las 10:30.
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0: Son las 10:45.
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2: Son las 10:48.
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0: oportunidades, ya había un México antes y por eso, amigas y amigos, nadie logró conquistarnos.
1: Es esta, nuestra antigua nación de obsidiana y cacao, en la que mujeres y hombres encontraron en la naturaleza una aliada para curar los males del alma y el cuerpo.
0: En la milpa, una gran variedad para alimentar a sus seres queridos. Y en el papel amate, una voz para seguir escribiendo la historia de sus ancestros.
1: Por eso, esta noche nos llena de orgullo reconocer que aunque los invasores intentaron silenciar nuestras lenguas, apagar las costumbres y perseguir las tradiciones, los pueblos originarios defendieron la identidad de nuestro país.
0: Porque sus saberes no llegaron a nosotros por casualidad, sino por un acto de resistencia que dio origen a nuestra soberanía.
1: Esta noche celebramos que la independencia buscó afirmar que el poder no reside en una corona, sino en el pueblo que habitaba y trabajaba esta tierra.
0: No obstante, pocas veces reconocemos al pueblo mismo por la independencia y olvidamos a nuestros héroes y heroínas que también fueron aquellas personas que vivían apenas con lo necesario.
1: Aquellos que no conocían los campos de batalla, sino los de siembra, y cuyas manos no sabían empuñar armas de fuego, sino instrumentos de labranza.
0: Los que con machetes, palos, piedras y herramientas salieron a buscar y a defender lo que siempre se les negó, la dignidad y la soberanía.
1: Por eso, no debemos olvidar que entre los indígenas que participaron en el movimiento insurgente se encuentra Pedro Ascencio Alquiciras, indígena del sur, compañero de lucha de Vicente Guerrero. Por cierto, el primer presidente afromexicano de la América Mexicana.
0: Querida amiga, amigas y amigos, es tiempo de mujeres. Y no podemos dejar de mencionar a la admirable Manuela Medina, conocida como la Capitana, quien luchó en el ejército del Gran Morelos.
1: Incluso los mismos insurgentes reconocían que la independencia sin el pueblo no era posible.
0: Miguel Hidalgo, quien era hablante del ñañú, la lengua otomí que todos conocemos, promovió en su parroquia la unidad entre todas y todos los feligreses sin distingos, entendiendo que la libertad no puede existir sin fraternidad y la patria sin unidad.
1: Y Morelos, el cura de Carácuaro, el que defendió en los sentimientos de la nación que el purépecha, el mexica, el maya, el mixteco, el otomí, el mestizo y el criollo, todos somos iguales ante la ley, es decir, todas y todos somos mexicanos y juntos constituimos la soberanía de nuestro país.
0: Y como México se escribe con M de migrante, ahora nos enlazamos con Tzitziki Félix, hermana migrante que vive en Los Ángeles, California. Nachuri Shaki Tzitziki, te saludo en purépecha, la lengua de tus abuelos.
2: Nar Churi Shaki, muy buenas noches México, buenas noches Jocelyn Bulmaro, desde mi alma purépecha y desde estas tierras donde casi 40 millones de corazones laten y florecen al son de nuestras fiestas patrias, es un verdadero honor y un privilegio el poder compartir esta histórica transmisión. Es una noche que une legados, grandeza, voluntades y esperanza. Al escuchar el tañer de la campana, lo cual reafirma el origen de nuestra independencia nacional. En breve, la presidenta de México, Claudia Sheinbaum Pardo, y su esposo, el doctor Jesús María Tarriba Unger, rendirán la guardia de honor ante el cuadro de Margarita Maza. Por cierto, primera embajadora histórica de la República ante la Casa Blanca.

0: Tras esta ceremonia cívica, en la que cabe destacar la inclusión de Antonia Nava, la generala, originaria de Tixtla Guerrero, por cierto, tierra de Vicente Guerrero, en la arenga pronunciada por la primera presidenta de México, damos paso a los fuegos artificiales, expresión y algarabía del pueblo unido.
1: Hermosa tradición pirotécnica, acompañada de nuestras más populares melodías y, como lo dices, querida amiga, de nuestra tradicional juegos de artificio. Y como todo lo que empieza tiene que terminar, despedimos esta transmisión oficial del 216º aniversario del grito de independencia y del nacimiento de la defensa de nuestra soberanía.
0: Celebración encabezada por la primera presidenta de México, la doctora Claudia Sheinbaum Pardo. Por eso, esta noche no solo miramos hacia los balcones de Palacio Nacional, también miramos hacia la raíz más profunda que habita nuestra tierra, hacia los pueblos que la defendieron y que hasta el día de hoy siguen sosteniendo la memoria de nuestro país. A ellos les decimos:
1: porque la soberanía comienza cuando un pueblo defiende sus lenguas, su cultura, su tradición, su memoria y su dignidad. Y hoy gritemos todas y todos en nuestras lenguas originarias: Jugyat niduk ichit nashkaft, Jugyat niduk ichit hujmugug, Jugyat nuvim.
0: Y como dijo la presidenta, vivan los pueblos indígenas y afromexicanos, vivan nuestras hermanas y hermanos migrantes, viva la unidad entre todos los mexicanos, viva México. Con el ánimo transformado por esta histórica ceremonia, a nombre de los pueblos originarios y los pueblos afromexicanos, mi compañero Bulmaro y su servidora, les damos las gracias por el honor de haber conducido esta ceremonia del grito de independencia y defensa de nuestra soberanía. Ceremonia encabezada por la presidenta de todas y todos los mexicanos, la doctora Claudia Sheinbaum Pardo. De corazón, muchísimas
2: gracias. Se trasladan del despacho y se dirigen al Salón de la Historia de este Palacio de Gobierno para dar inicio a la tradicional ceremonia del grito de independencia. En su aniversario 216, este México que tanto amamos y queremos. Gracias a todas las yucatecas y yucatecos. Gracias a las amigas y amigos de los 106 municipios de esta hermosa tierra del Mayab. Esta tierra que nos une, esta tierra que amamos y que queremos, que es parte de esta nación mexicana. Estamos muy felices, muy contentos y nos unimos a esta celebración que se realiza en toda la República Mexicana y en otros países donde hay mexicanos que ahí habitan. A todas, a todos ustedes, muchísimas gracias por acompañarnos. Estamos orgullosos y hoy es una noche larga, una noche para disfrutar, una noche para estar en familia, una noche para celebrar a nuestro México lindo y querido. Esta noche de colores patrios, de fiestas, que muchas familias también lo hacen en sus hogares, reuniendo a familiares. ¡Celebremos a nuestro México!
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2: Son las 11:16.
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3: Son las 11:43.
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6: Lluvia, pisadas, raspones. Nuestro calzado resiste absolutamente todo.
7: Sin embargo, lucirlo reluciente y bien cuidado no exige gastar de más.
6: Si quieres elaborar tu propia crema para calzado, quédate para aprender la receta de esta tecnología doméstica.
5: Revista del Consumidor. En el día a día, merecemos usar productos de calidad que nos faciliten la vida. ¿Y sabes qué es lo mejor? Que muchas veces podemos crearlo con nuestras propias manos.
6: Por eso, haremos nuestra propia crema para calzado, que está validada por el Laboratorio Nacional de Protección al Consumidor. ¡Comencemos!
7: Para esta tecnología doméstica puedes adquirir los ingredientes en droguerías y tlapalerías. Los ingredientes que vamos a utilizar para hacer 750 mililitros son media cucharadita de colorante sintético negro, media taza de agua ras, 4 cucharadas de vaselina simple, 2 cucharadas de cera carnauba, 3 cucharadas de cera amarilla y 3 cucharadas de ácido esteárico.
6: También vamos a ocupar los siguientes utensilios: un cubrebocas, un par de guantes de látex, una taza medidora, un recipiente con capacidad de 500 mililitros, 2 abatelenguas, una cuchara sopera metálica, un tazón de vidrio con capacidad de 1 litro, una cacerola con capacidad de 2,5 litros, 2 trapos para manipular objetos calientes y un recipiente de plástico o metal con capacidad de 250 mililitros.
7: Ahora sí, pasamos a la magia de la preparación. Pero antes de ponernos creativos, recuerda que la seguridad es primero. Ajustémonos el cubrebocas y pongámonos los guantes de látex.
6: En un lugar con ventilación, empezaremos disolviendo el colorante en el aguarrás con una batelenguas. Puedes pulverizar el colorante envolviéndolo en un papel y golpeándolo suavemente con un martillo.
7: Después agregamos la vaselina, la cera de carnauba y la cera amarilla en el tazón, y la calentamos a baño María.
6: Un gran consejo para que la cera se funda más rápido es cortar la cera en cubitos pequeños y mezclar constantemente hasta que se derritan por completo.
7: Una vez que la cera esté líquida, añadimos el ácido esteárico y continuamos moviendo hasta que se integre totalmente.
6: Ya que se hayan disuelto todos los componentes, con mucho cuidado, retiramos el tazón del baño María y vertemos nuestra mezcla de colorante con agua ras e incorporamos todo mediante movimientos suaves. Por último, vaciamos nuestra crema para calzado en el recipiente de 250 mililitros.
7: Solo resta tener un poco de paciencia. Antes de cerrar el envase, dejamos enfriar a temperatura ambiente hasta que el producto se solidifique. ¡Y listo!
6: Lo mejor de esta tecnología doméstica es que tiene un año de caducidad y se prepara en 40 minutos aproximadamente.
7: No olvides mantener el recipiente bien cerrado para evitar que la crema se reseque. Además, es indispensable que el envase contenga una etiqueta visible que señale que debe mantenerse fuera del alcance de niñas y niños. Y, de ser posible, una leyenda de precaución por su contenido de solvente.
6: Guárdala en un lugar fresco, seco y oscuro. Y devuélvele la vida a tus zapatos. Anímate a preparar este producto en tu casa y etiquétanos en Instagram con el hashtag Tecnología Doméstica Profeco y arroba Revista del Consumidor MX.
7: No olvides que también puedes ver esta y más tecnologías domésticas en nuestro canal de YouTube, Profeco TV.
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2: Son las 11:59.

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1: Son las 12:01.
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0: buenos días.
1: ¿Qué tal? Muy buenos días, efectivamente, 23 grados a esta hora de la mañana, con un cielo completamente despejado y una temperatura máxima que se espera para el día de hoy de 35 grados y una ligera, muy ligera posibilidad de lluvia durante la tarde-noche aquí en la Sultana del Norte.
0: La de 8, mi querido Jorge.
1: Pues fíjate que el terror y el miedo se apoderaron de las calles del municipio. Tuvieron que suspender la celebración del Grito de la Independencia. Las fiestas patrias no se llevaron a cabo. ¿Por qué el miedo? Pues bueno, horas antes, elementos de fuerza civil sostuvieron un enfrentamiento en la crecida municipal de este municipio contra integrantes de la delincuencia organizada. A consecuencia de esta lucha, de este enfrentamiento a brazos, 7 delincuentes cayeron abatidos y 2 más fueron detenidos. Ante tal situación y ante el temor de una represalia, pues las autoridades decidieron suspender el Grito de Independencia. También las actividades para el día de hoy quedan totalmente suspendidas, todo ante el temor de una represalia por parte del crimen organizado luego de este enfrentamiento que deja a 7 gatilleros muertos y 2 más detenidos.
0: Sí, parte de lo que se presentó justamente en la República Mexicana, como digamos contexto previo a estas fiestas patrias y el Grito de Independencia. Ya estaremos hablando un poquito más a detalle de lo que ocurrió por allá en Monterrey. Gracias a mi compañero Jorge Maldonado. De este modo llegamos al Estado de México, un poquito más hacia el centro de la República Mexicana. 11 grados en la temperatura en Toluquita. Sonia Vilchis, ¿cómo te va? Buenos días.
2: Gracias, muy buenos días. Hoy Toluca registrará un día mayormente nublado con una temperatura máxima de 22 grados y una mínima de 9 con presencia de lluvias por la tarde.
0: La de 8, Sonia.
2: Comentarte que el operador de un autobús de la línea Flecha de Oro, identificado como Eduardo, de 17 años, falleció este martes 15 de septiembre de 2026 tras permanecer hospitalizado a causa de un accidente vehicular ocurrido el fin de semana sobre el bulevar Solidaridad Las Torres en Toluca. La víctima conducía la unidad con número económico 69 con dirección a la terminal de autobuses cuando perdió el control del vehículo y colisionó contra una estructura de concreto. El saldo fue de 4 pasajeros lesionados y algunas versiones extraoficiales de los mismos pasajeros indicaron que el autobús circulaba a exceso de velocidad y en una competencia con otra unidad de transporte público, es decir, que venía echando carreritas cuando se dio este accidente. Por lo pronto continúan las investigaciones y este joven pierde la vida durante el día de ayer. Así la información.
0: Estamos informados, gracias. Sonia Vilchis allá desde Toluca, en el Estado de México. De ahí agarramos la México-Toluca para llegar precisamente a la capital de la República Mexicana. 14 grados en la temperatura aquí en la Ciudad de México. René Ponce, buenos días, René.
3: ¿Qué tal, Pepe Toño? Efectivamente, 14 grados, mañana agradable, aunque pues bastante contaminada luego de la quema de pirotecnia. Para la tarde se espera una temperatura máxima que oscile entre los 25 y los 27 grados centígrados, Pepe Toño.
0: ¿Y la de 8, René?
3: Pues la Fiscalía Capitalina aprehendió a Iván N., alias el Ivancito, y obtuvo además su vinculación a proceso por el delito de homicidio calificado relacionado con hechos ocurridos en la colonia Campo de Tiro Gamitos. Esto es en Álvaro Obregón. Según las investigaciones, se identifica al imputado como integrante de los Bedoya. Este es un grupo delictivo relacionado con delitos de extorsión, narcomenudeo y homicidio en la alcaldía Álvaro Obregón. Su padre, Víctor N., alias el Búho, es señalado como líder de esta célula delictiva. El 12 de junio pasado, la víctima regresaba de un inmueble donde realizaba una reunión, entabla una conversación con varias personas, pero se encuentra al exterior con Iván N., con quien discute y al final le dispara. Por eso está detenido y ahora vinculado a proceso. Es el panorama, Pepe Toño.
0: Sí, así estamos viviendo las cosas en la Ciudad de México. Y me regreso rápidamente a la parte en la que nos decías, huele a humo, sí, desafortunadamente huele a humo, a la pirotecnia, como cada año aquí en la capital de la República Mexicana. No es el único lugar, también sé que en algunas partes del Estado de México están exactamente igual, pero no entendemos, ¿no? Es parte de lo que muchas personas todavía practican justamente en las calles. Después del grito salen, empiezan a tronar cohetes, y estas son las consecuencias, y vamos a estar atentos precisamente a las contingencias en caso de haberlas un poquito más adelante. Esto es Panorama Informativo 88.9 Noticias, también ya lo saben a través de iHeartRadio. María Inés Camacho, su servidor Pepe Toño Morales, volvemos.
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5: 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Son las 6:15. 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
14: Son las 6:17.
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1: 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Me gusta el primer traguito de café.
2: Este primer traguito de café justamente que estamos ya degustando. Muy buenos días para todos. Hoy poco tráfico en la capital de la República Mexicana y un poco de todo a lo largo del país en cuanto al clima. Por supuesto, ya mencionamos un poco de las lluvias, calorcito también. Por cierto, mencionar que en gran parte del país, en estas fiestas patrias, en el Grito, por ejemplo, caso del Centro Histórico de la Ciudad de México, sin lluvia, ¿no? Ya nos habían acostumbrado, bueno, estábamos acostumbrados en años previos a que siempre llovía en esas fechas, a veces fuerte, a veces no tanto. En fin, el caso es que había lluvia. Este año no, en el caso de este año no, digamos que fue cómplice precisamente el clima para las personas que se encontraban en el centro de la Ciudad de México, que terminaron las cosas con calma después del Grito de Independencia. Vamos con este recorrido que estamos haciendo a lo largo y ancho del país. En este caso vamos con mi compañero Carlos Mendieta, al sur de la República Mexicana, allá en Cancuncito, en Quintana Roo. 28 grados para amanecer, mi querido Charlie, buenos días.
3: Buenos días, Pepe Toño, así es, 28 grados y andamos en vivo, Pepe, la seguimos con el tema de las fiestas patrias, pero aquí estamos. Mira, te platico que la temperatura está en 28 grados, mucho calor, Pepe, con algo de nubosidad. Te platico que al menos para mañana hay poca probabilidad de lluvia, sin embargo, para la hay un 40% de probabilidad de lluvia.
2: Sí, estamos teniendo algunos problemas ahí con la comunicación. Mi compañero nos estaba diciendo efectivamente que la fiesta se prolongó y pues imagínense en Cancún en este momento amanecer en 28 grados y vamos precisamente viendo cómo aumenta la temperatura, pero ya recobramos la comunicación contigo, Charlie. Nos decías que todo pinta para que la fiesta siga.
3: Sí, es, Pepe, pues un día de asueto, se aprovecha muy bien aquí en el Caribe mexicano, sobre todo en Cancún, pero te platico que tenemos algo de nubosidad, no va a haber lluvia por la mañana, sin embargo, ya por la tarde, a las 3 de la tarde, podremos tener algo de lluvia, máxima de 32 grados.
2: ¿Y la noticia más importante por allá en Cancuncito, Charlie?
3: Pues fíjate, Pepe, que en el primer semestre de 2026, el Sistema Estatal de Denuncias Anónimas 089 en Quintana Roo registró un incremento, Pepe, del 27% en las llamadas recibidas en comparación con 2025.
2: Bueno, ya perdimos el contacto con mi compañero Carlos Mendieta. Es complicada la comunicación, pero intentaremos restablecerlo un poquito más adelante. ¿Qué les parece si seguimos en este recorrido y llegamos al puerto por excelencia, allá en Acapulquito, en Guerrero, con mi compañera Adriana Covarrubias? 26 grados también hace calor por allá, Adriana. Buenos días.
4: ¿Qué tal, Pepe Toño? Buenos días. Buenos días al auditorio. Así es, y la máxima va a ser de 34 grados con una sensación térmica que puede llegar a los 36, 37 grados. Se tendrá cielo parcialmente nublado, lluvias ligeras y aisladas en la parte alta de la sierra y montaña de Guerrero.
2: Correcto. Y la nota más importante, la que llevamos de 8, Adriana, por favor.
4: Te comento que el comisario municipal de Jaltianguis, municipio de Acapulco, Said N., fue detenido por su presunta participación en el homicidio de un elemento activo de la Guardia Nacional y otras tres personas cuyos cuerpos fueron localizados el pasado 5 de septiembre en la comunidad de Plan de Lima. Es en el municipio de Juan R. Escudero, que colinda ya también con el puerto de Acapulco. La Secretaría de la Defensa Nacional informó que la captura se realizó el día martes. Said N., que es el comisario de Jaltianguis, fue detenido mediante una orden de aprehensión y, de acuerdo con la información oficial, fue a disposición de un juez de control que lo requiere, quien determinará su situación jurídica en las próximas horas.
2: Precisamente parte de la responsabilidad por aquel video que trascendió antes justamente de que se diera a conocer que apareció el cuerpo de este integrante de la Guardia Nacional. Gracias, Adriana Covarrubias, allá en Acapulquito, Guerrero. Y retomamos la comunicación con mi compañero Carlos Mendieta ya para cerrar este tema. Nos hablabas de las denuncias anónimas, Carlos.
3: Pepe, subieron un 27% en comparación con 2025 en este mismo periodo. Te platico que también el complejo de seguridad C5 del estado reportó pues un acumulado de 19,774 llamadas atendidas entre enero y junio de 2020, lo que pues refleja el crecimiento respecto a los 15,577 que se contabilizaron en 2020.
2: Bien, complicada la comunicación definitivamente allá en Cancuncito. Veremos un poquito más adelante a ver si podemos hablar ya más con calma con mi compañero Carlos Mendieta. Vámonos a otro punto de la República Mexicana. De esta forma llegamos hasta Morelia, en Michoacán, con 14 grados en la temperatura. Cristian Gutiérrez, tú nos tienes los detalles. Hola, Cristian, buenos días.
5: Mañana fresca, gracias. Buen día para hoy. La máxima acá en Morelia será de 26 grados y tendremos en Huetamo, Michoacán, 38 grados. Ese será el municipio más cálido este día. Ese es el clima en Michoacán.
2: ¿Y cuál es la de 8, Cristian?
5: Bueno, pues a 18 años del atentado ocurrido en Morelia durante las fiestas patrias del año 2008, el alcalde de Morelia, Alfonso Martínez Alcázar, sostuvo el día de ayer que Michoacán continuó enfrentando una crisis de inseguridad y afirmó además que la violencia se ha incrementado. El edil sostuvo que la inseguridad inclusive ya afecta la movilidad de los michoacanos y también aseguró que actualmente no existe una carretera que pueda considerarse segura para transitar por el estado, independientemente de la hora. Eso es el panorama acá en Michoacán.
2: En aquel tiempo, recuerdo, y si no, corrígeme, Cristian, un artefacto explosivo echó a perder las fiestas patrias en particular allá en Morelia. Se suspendieron las actividades y durante algún tiempo así estuvo el asunto, Cristian.
5: 2008, frente a Palacio de Gobierno, explotó una granada de fragmentación, asesinando a 13 personas, más de 100 personas quedaron heridas, algunas todavía con secuelas físicas, y a unos metros, aproximadamente unos 200 metros, explotó una segunda granada, también asesinando a personas. 2008 en Morelia, Michoacán.
2: ¿Era Leonel Godoy el gobernador en ese entonces, no, Cristian?
5: Leonel Godoy Rangel, en aquel entonces del PRD, hoy diputado federal de Morena.
2: Bien, gracias por la información, Cristian Gutiérrez, allá en Morelia, en Michoacán. De esa forma llegamos a Guadalajara, Jalisco, con mi compañero Martín Beltrán, 16 grados para amanecer. Martín, buenos días.
6: Efectivamente, amanecemos a 16 y cielo nublado, la máxima será de 26 y con pronóstico de lluvia por la tarde en Valle de Juárez y Lagos de Moreno, la mínima es con 8, en Autlán de Navarro será la máxima con 39. Este es el panorama.
2: 30 segunditos para la de 8, Martín.
6: A poco más de 6 años de ocurrido los hechos, la Fiscalía de Jalisco dio a conocer la sentencia ejecutoria en contra de Héctor Eliad, policía de la comisaría de Ixtlahuacán, señalado por la muerte de un joven que había sido aprehendido el 4 de mayo.
2: Regresamos en panorama informativo después de una pausa rápidamente y continuamos con la información en la República Mexicana. Pepe Toño Morales, María Inés Camacho y todo el equipo de Panorama trabajando para ustedes.
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7: 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Son las 6:26.
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0: Estamos de regreso contigo, 6:30 a.m. María Inés Camacho, su servidor Pepe Toño Morales, todavía con mucha información que compartir con ustedes, solamente para redondear el tema de las temperaturas. Me faltaron las mínimas ya para concluir esta parte. Las temperaturas mínimas en la República Mexicana se van a localizar en las zonas serranas, particularmente de Durango, Michoacán, Hidalgo, el Estado de México y Tlaxcala, y aquí en la zona metropolitana del Valle de México. Por la mañana, cielo medio nublado con bruma, ambiente fresco, pero también con frío en zonas altas del Valle de México. Durante la tarde, ambiente cálido, cielo nublado con intervalos de chubasco en el Estado de México y lluvias aisladas aquí en la Ciudad de México, acompañadas de descargas eléctricas. En pocas palabras, no se descarta lluvia para la tarde. Principalmente amanecemos justamente con una temperatura cordial, por así decirlo, como decía mi compañero René Ponce, 14 grados. Sí va a aumentar la temperatura, pero también se espera que ya entrada la tarde, después de las 5, se registren algunas precipitaciones pluviales, así es que no se confíen, hay que tener precaución si es que van a salir, aunque prácticamente no hay personas en la calle en este momento. Libre la vialidad, viaducto, caso de viaducto. En caso de Reforma sí hay que tener precaución porque hay algunos cierres a la circulación, porque se va a registrar el desfile por ahí de las 10 de la mañana,
1: así
0: Mari.
1: Así es, Periférico viene bastante bien, nada más hay que tener cuidado porque nunca falta el loquito que viene, claro. Dice 80 la máxima, pero ellos van 100, 120, entonces hay que tener mucho cuidado con
0: sí,
1: eso.
0: Sí, no vaya a ser que se les haya seguido la fiesta y de repente tú vas tranquilamente y te los encuentres ahí por la calle. Puede suceder, así es que mucho cuidado para las personas que en este momento van saliendo de sus casas y se van a quedar en su casa. Ahí también seremos su compañía. Vamos a lo más importante del tráfico y clima como cada 15 minutos. Mariela Coria.
2: Gracias, Pepe Toño. Recuerden que tenemos reducción de carriles por obra sobre Avenida Insurgentes, entre la calle de Puebla y Durango. Más adelante, más información.
1: 6:32 a.m. ¿Y qué pasa con el colchoncito que tiene México en materia económica? Bueno, pues el Banco de México informó que el viernes 11 de septiembre se registró una disminución en las reservas internacionales por 481 millones de dólares, por lo que su saldo al cierre de la semana fue de 257,554 millones de dólares. El Banco Central explicó que a pesar de esto, se reporta un crecimiento acumulado respecto al cierre del año pasado de 5,679 millones de dólares. La reducción semanal en la reserva internacional pues fue resultado principalmente del cambio en la evaluación de los activos internacionales del Banco de México. 6:32 a.m. y bueno, pues abren el diálogo a la Asamblea General de Trabajadores del Gobierno de la Ciudad de México. Alemao Luna.
3: Representantes de sindicatos del gobierno de la Ciudad de México, que instalaron un campamento frente al Congreso local, fueron recibidos por la presidenta de la mesa directiva, la diputada panista Olivia Garza de los Santos. Los manifestantes demandan prestaciones, seguridad social, basificación y el pago de unos 7,000 laudos pendientes, además de mejorar la situación de las mujeres en sus centros de trabajo. Al respecto, Garza de los Santos se comprometió a abrir mesas de trabajo con las comisiones de Hacienda, Presupuesto y Asuntos Laborales y a canalizar las peticiones ante las autoridades competentes. Al finalizar, se liberó el acceso al recinto para facilitar los encuentros del resto de la semana. 88.9 Noticias, Alemao Luna.
1: 6:33 a.m. y bueno, pues suman 2 defunciones por sarampión allá en Veracruz. Mónica Barrera.
4: Son 16 casos de sarampión y 2 permanecen pendientes de resultado en Jalapa, Veracruz. De los casos confirmados, 12 corresponden a personal de salud, 3 a pacientes y 1 a un familiar de paciente. A través de un comunicado, la Secretaría de Salud que informó que entre los casos confirmados se han registrado 2 defunciones, una correspondiente a una paciente de 10 años quien se encontraba bajo tratamiento por linfoma no Hodgkin, la segunda correspondiente a un paciente de 22 años. Se encuentra pendiente de dictaminación prevista para el 17 de septiembre. En 88.9 Noticias, Mónica Barrera.
1: 6:34 a.m. Alex Fernández se vio obligado a suspender su participación para los festejos patrios allá en Sinaloa. Lalito González.
5: Alex Fernández fue hospitalizado de emergencia y su pronóstico es reservado. Así lo informó su propia oficina de relaciones públicas. Esto después de que el cantante cancelara su participación en las fiestas patrias de Culiacán, Sinaloa. A través de un comunicado que apareció en las redes sociales del hijo de Alejandro Fernández se explicó esto. Alex fue trasladado de urgencia a un hospital. Actualmente permanece ingresado bajo atención médica y pronóstico reservado. Sin confirmar qué tipo de dificultad médica atravesó, también se explicó que el nieto nieto de Vicente Fernández, había tomado un vuelo privado desde Las Vegas para llegar a tiempo a su compromiso, pero allí fue cuando ocurrió la complicación de salud. Para 88.9 Noticias, Lalo González.
1: 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Y bueno, vamos al panorama deportivo con Alex Cervantes.
6: Gracias, María Inés. Rafa Márquez, director técnico de la selección mexicana, estuvo presente en el entrenamiento del América, acompañado de su auxiliar Andrés Guardado y parte de su cuerpo técnico. Leo Messi tendrá su partido de despedida con la selección de Argentina en la próxima fecha FIFA contra Benin el 6 de octubre en el Monumental. Boston presentó a sus refuerzos Paul George y Mike Conley Jr. de cara a la próxima temporada que estará arrancando el 20 de octubre. 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
1: 6:36, seguimos contigo. Somos Pepe Toño Morales, María Inés Camacho y Alejandro Cervantes aquí en 889noticias.mx, totalmente en vivo, no estamos grabados. Y rápidamente también en vivo con mi compañera Mariela Coria, quien tiene el tráfico y clima.
2: Gracias, María Inés. Recuerden que hoy, miércoles 16 de septiembre, toda la red de transporte público ofrecerá servicio con horario de día festivo. Más adelante, más información.
0: La trivia de hoy, sí, claro que sí, como siempre hay trivia. ¿Con quién más? Con el señor Iñaki Manero. Adelante, Iñaki, buenos días.
7: Muy buenos días, vámonos con la trivia. La trivia de hoy, esta tiene que ver con cómo cambian las costumbres del ser humano con el tiempo. Y fíjense que esta costumbre antes la hacíamos en grupo. Y hoy, si podemos, si tenemos la capacidad, si tenemos a lo mejor incluso hasta la economía para hacerlo, ya la podemos realizar en solitario. O preferimos hacerlo en solitario. ¿De qué estamos hablando? Y es porque antes era una necesidad de sobrevivencia. Hoy, pues ya no tanto, porque han avanzado las cosas. ¿Qué actividades? Ayúdanos con la trivia en www.889noticias.mx, arroba 889 Noticias, arroba Iñaki Manero. La respuesta con mucho gusto en 2 horas, en 1 hora. Pistas para esta trivia que la hacemos todos nosotros. Gracias, compañeros, amigos. Seguimos en Panorama.
0: Estamos de regreso con ustedes, 6:40, faltan ya 20 minutos para las 7:00 a.m. Gracias por estar con nosotros y hacemos contacto en este momento con mi compañero René Ponce. Sí hubo actividad, bueno, son noches que suelen ser complicadas, no solamente en la Ciudad de México, en distintos puntos de la República Mexicana, sobre todo las zonas metropolitanas, pero sí, hubo muchísima actividad y de ello nos da cuenta mi compañero René Ponce, como todos los días. ¿Cómo te va, René? Buenos días de nueva cuenta.
8: ¿Qué tal? Muy buen día, Pepe Toño, Marinés. Efectivamente, pues te cuento, primero se reporta saldo blanco durante la celebración del grito de independencia en el Zócalo de esta capital. Se estima que más de 300.000 personas habrían reunido en la Plaza de la Constitución y en sus calles aledañas para presenciar pues la tradicional arenga a cargo de la Presidenta de la República. En los puntos de revisión a cargo de los uniformados de la Secretaría de Seguridad Ciudadana Capitalina fueron decomisadas y destruidas latas de cerveza y diversas bebidas alcohólicas. Concluidos los festejos patrios, decenas de trabajadores de limpia arribaron alrededor de la 1:30 de la madrugada al Zócalo para retirar toda la basura que dejaron los asistentes. Mientras tanto, en los primeros minutos de este día, 14 perros pierden la vida, lamentablemente, al interior de una vivienda ubicada en el número 508 de la calle 317. Es la colonia Nueva Zacualco, en la alcaldía Gustavo Madero. La casa fue consumida por completo por el fuego, que según las primeras versiones inició por la quema de pirotecnia que hacían niños en la calle. Al parecer, material de pirotecnia ingresa y cae en lo que es el patio de esta vivienda, que afortunadamente también no contaba con presencia de habitantes. Inician las llamas, se extienden y acaban con el inmueble y con la vida de estos animalitos. Bomberos de la alcaldía trabajaron por más de una hora, hora y media para sofocar por completo el fuego. Al final únicamente sobrevivió un perrito. Por otra parte, en las primeras horas de este día, bomberos capitalinos acudieron a las calles de la colonia San Juan Jalpa, esto es la alcaldía Iztapalapa, logran sofocar las llamas. Estas consumían dos árboles que se quemaban por el uso también de tecnia por parte de vecinos en este sitio. Al parecer, alguna chispa cae y enciende las ramas de estos árboles, que fueron prácticamente consumidos por completo. No se reportaron personas lesionadas, tampoco afectaciones a vehículos o viviendas. Las llamas fueron controladas en unos cuantos minutos por bomberos que arribaron pues casi de inmediato a este punto. Por otra parte, esta mañana se registró un accidente, una motocicleta en la glorieta de Peralvillo, en la alcaldía Cuauhtémoc. Al parecer, el vehículo era conducido a exceso de velocidad, patina y se estrella contra la banqueta para posteriormente chocar contra el mobiliario urbano que se ubica en este punto. El conductor resulta solo con algunos golpes en el cuerpo, no requirió su traslado al hospital y solo fue revisado en el lugar por paramédicos que lo subieron a una ambulancia. Por otra parte, durante la madrugada han arribado a las inmediaciones del Zócalo capitalino los contingentes de las Fuerzas Armadas que participarán en el desfile militar que se llevará a cabo esta mañana y que partirá, recordemos, de la Plaza de la Constitución, continuará por la calle 5 de Mayo, cruzará lo que es el Eje Central, tomará la Avenida Juárez, después a la izquierda avanzará por Reforma en dirección al Poniente hasta llegar al Campo Marte. En estos momentos ya se registran cortes a la circulación en todas las calles de ingreso al Zócalo capitalino, además de que la mayoría están ocupadas ya por contingentes de militares. Finalmente, recordar que el Aeropuerto Internacional Benito Juárez de esta Ciudad de México informó que para garantizar la seguridad de las maniobras aéreo-militares que se realizarán para conmemorar la independencia de México, suspende los despegues y aterrizajes de las 10 de la mañana a las 2 de la tarde. Por lo anterior, recomienda a todos los usuarios que tengan programado un viaje para esta mañana consultar con su línea aérea el estatus de su vuelo, en virtud, dice, de que este evento generará pues diversos ajustes en los horarios programados. Pepe Toño.
0: Sí, retomar dos asuntos que me parecen muy importantes. Primero, a propósito de lo que nos platicabas al principio de tu reporte, René, ahí en el Zócalo más de 300,000 personas por el grito de independencia. Oye, y se da un hecho, seguramente te enteraste, ¿no?, de este jovencito al que detienen en uno de los filtros, pues iba con dinero para los chicles, ¿no? 700,000 pesos, que dijo, pues es que los traigo para no sé qué cosa, y que me lo detienen y lo presentan al Ministerio Público, René, porque no pudo comprobar el origen de 700,000 pesos, me parece que en efectivo, ¿no?
8: La Secretaría de Seguridad Ciudadana capitalina reportó 500,000 pesos que llevaba en billetes de 200 y de a 100. La mayoría del efectivo lo llevaba al interior de una mochila que llevaba cargando. Otros paquetes los llevaba dentro de los pantalones y en diversas bolsas que tenía este joven de 20 años, que al final fue puesto a disposición del Ministerio Público. Y bueno, ya se analiza de dónde procede todo este dinero. Al final, luego de que le preguntaran los policías, nunca pudo acreditar su legal procedencia, Pepe Toño.
0: Y por la otra, pues sí, tienes razón, pero como quiera es una tragedia. No había nadie en ese domicilio, en la colonia Nueva Zacualcos, alcaldía Gustavo Madero. Efectivamente, digamos, no había ningún ser humano, pero sí 14 perros, René, que pierden la vida. Imagínate la escena, imagínate cómo quedó el domicilio, sobre todo estos animalitos, todo lo que han de haber sufrido. Y otra vez, por el hecho de la pirotecnia, porque a alguien se le ocurrió salir con sus hijos a la calle y decir, ándele, divierte, truene el cuetecito para ver qué pasa. Y por eso amanecemos con eso, pero como quiera que sea, dices bien, no había seres humanos, pero sí 14 perros, igual es una tragedia, René.
8: Así es, 14 perros lamentablemente pierden la vida. Ya incluso los vecinos habían reportado que pues vivían muchísimos perros en su interior. No había acudido ninguna autoridad a este lugar. Tampoco se reportaban que estuvieran siendo maltratados, sin embargo, pues era una gran cantidad de animalitos que vivían en este lugar y que lamentablemente fue consumido por completo por las llamas, y pues también se lleva consigo a estos 14 perritos. Solo uno sobrevivió, Pedro Paño.
0: Al menos 15 perros, ¿no? Hablamos de al menos 15 perros justamente en ese domicilio. Platicaba Marinés ahorita, ojalá no haya sido a propósito, ¿no? Porque tampoco se descarta esa posibilidad de que alguien justamente lo hubiera hecho con toda la intención. Esperemos que no. De todos modos, es una tragedia. Gracias, René Ponce. Panorama Informativo 88.9 Noticias. Regresamos.
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11: Son las 6:46.
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11: Son las 6:47.
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0: faltan ya 10 minutos para las 7 de la mañana. Muy buenos días, María Inés Camacho, su servidor Pepe Toño Morales, este día aquí en Panorama Informativo, en la primera emisión. Y sí, efectivamente, digamos que en términos generales, salvo algunos incidentes por ahí en la República Mexicana, se podría decir o se podría hablar de saldo blanco en cuanto a las fiestas patrias, en cuanto al grito que se dio en gran parte del país. Por ahí en Sinaloa hubo un municipio donde se suspendió, también en caso de Nuevo León, un municipio previo a enfrentamientos se suspendió el grito e incluso tampoco habrá desfile, etcétera. Salvo esos casos, podría decirse que fue saldo blanco. ¿Cómo se llevó a cabo el grito de independencia en el Centro Histórico de la Ciudad de México? ¿Y por qué me remito al centro? Porque es justamente donde hace acto la presidenta de México, Claudia Sheinbaum, se encarga, como el año pasado, se encargó de encabezar esta festividad en un zócalo que habría que decirlo, sí se llenó, había pocos espacios vacíos. La ubicación del escenario no fue donde nos tenían acostumbrados. Generalmente el escenario en donde estuvo el grupo que amenizó este evento generalmente da la espalda a la Catedral Metropolitana. En este caso no, estaba pegado a Moneda para dar el espacio suficiente al balcón presidencial, desde donde justamente la presidenta Claudia Sheinbaum encabezó el grito de independencia. Estuvo muy pendiente de esta situación mi compañero Memo Jivillé, que últimamente ha estado dándonos el reporte de las conferencias matutinas. ¿Cómo le fue a la presidenta? ¿Cómo le fue a los mexicanos? ¿Cómo se vivió el grito de independencia en el Centro Histórico de la Ciudad de México, Memo?
1: ¿Qué tal, Toño? Amigos del auditorio, muy buenos días. Por segunda ocasión, Toño, la presidenta de México, Claudia Sheinbaum, encabezó la ceremonia del grito de la independencia, bien lo comentas, en el Zócalo capitalino. El escenario, el Palacio Nacional, a las 10:57, dio inicio a la ceremonia con las cadetes del Colegio Militar. Fueron puras mujeres quienes entregaron la bandera a la presidenta de México. Estuvo acompañada de su esposo Jesús María Tarriba Unger y con la banda presidencial puesta, la presidenta Claudia Sheinbaum recibió la bandera y salió al balcón presidencial, donde pronunció la tradicional arenga, en la cual destacó, Toño, a las heroínas y héroes de la independencia. Escuchemos.
2: ¡Viva Miguel Hidalgo y Costilla! ¡Viva Josefa Ortiz Téllez Girón! ¡Viva Leona Vicario! ¡Viva Antonia Nava! ¡Viva Gertrudis Bocanegra!
0: Sí, Memo. Adelante, te escuchamos. Bueno, parece que perdimos ahí la comunicación, justamente parte de la arenga. Ya había anunciado la presidenta un día antes que iba a haber sorpresas, así las llamó, que iba a haber algunos cambios, y efectivamente hubo algunos agregados, por ejemplo, caso de los migrantes.
3: Migrantes.
0: El caso también de la comunidad afromexicana y la comunidad indígena, Mari.
3: Así es, y bueno, pues defendió la soberanía también nacional del país, ¿no? Es esto por la situación que se está viviendo con el gobierno de Donald Trump, la injerencia que se dice que se tiene o se quiere tener en el gobierno mexicano, pues sí fueron las arengas que formaron parte de este segundo grito de la presidenta, ¿no? Con motivo del 216 aniversario de la independencia de México.
0: Sí, la segunda ocasión en la que Claudia Sheinbaum encabeza este grito de independencia, y justamente acabamos de escuchar parte de esa arenga. Memo Jivillé, recuperamos la comunicación contigo.
1: Así es, Toño, la primera arenga, bien lo comentaron, ya lo escuchamos, destacó a heroínas, sobre todo mujeres, y también a los héroes de la independencia. También aprovechó, Toño, amigos del auditorio, la arenga para destacar a los pueblos indígenas y afromexicanos, a los migrantes y sobre todo un México independiente y soberano. Vamos a escuchar la segunda parte.

0: último, Toño, amigos del auditorio, el espectáculo de fuegos pirotécnicos duró poquito más de 5 minutos y estuvo también acompañado de 5 melodías mexicanas y luces que estuvieron también en el Zócalo capitalino, con lo cual concluyó esta ceremonia del grito de independencia, Toño.
1: Sí, un espectáculo también en el que participaron grupos musicales, ¿no? El caso de Intocable, que estuvo ahí en el Centro Histórico de la Ciudad de México, y los datos, ¿no? Los datos alrededor de esta actividad, porque desde temprano muchas personas llegaron al Centro Histórico para tener un buen lugar, justamente, reportan saldo blanco, se calcula justamente que poco más de 300,000 personas estuvieron ahí en el Centro Histórico de la Ciudad de México, y ya comentaba yo, previo a esto, el templete, ¿no? El espacio en donde estuvo este grupo, no fue donde estuvo Intocable, no fue donde normalmente se acomodan, que es dando la espalda, por así decirlo, a la Catedral Metropolitana. En este caso lo colocaron pegadito a la calle de Moneda, no. Ahí estuvieron tocando grupo Intocable, muchas personas ahí para tener el mejor de los espacios, y lo suficiente como para dar lugar justamente ahí al balcón central de Palacio Nacional, desde donde la presidenta de México, Claudia Sheinbaum, encabezó por segunda vez esta ceremonia del grito de independencia, Mari.
2: Sí, fíjate, estaba yo viendo que fueron 21 arengas las que dio la presidenta Claudia Sheinbaum. Y bien decías, la gente llega desde temprano. Estaba yo viendo algunas imágenes que llegaban con su, no sé qué traían en la cabeza, como una vaquita.
1: Ah, ya, adornos.
2: Con los, ¿no? Sí. Adornos, sí. ¿No? Pero se veían chistosos. Pero fíjate que eran extranjeros los que estaban viendo o venían a México precisamente para ver el espectáculo de luces y todo el ámbito, todo el ambiente que se vive en torno a esta gesta de independencia, algo muy padre, sobre todo cuando escuchas esas arengas que sientes que pues te da esa identidad, ¿no? Ya después, bueno, pues viene que si los migrantes, que ya se hubiese hecho justicia con los que se quemaron allá en
1: Chihuahua.
2: Chihuahua. Ahí Garduño, quién sabe dónde andará, ¿verdad?
1: Ah, pues encargado. Ay, como, no, él está en otras cosas.
2: Los indígenas, que pues los vemos vendiendo sobre avenidas, sobre calles, todo eso, pero pues vivan los indígenas, ¿no? Que se cuide. Y bueno, y te decía yo, la soberanía, ¿no? De México, que la está defendiendo en esta situación que se vive con el gobierno de Donald Trump, ¿no?
1: En particular con el gobierno de los Estados Unidos, sí que han tenido ahí diferencias, no obstante que los acuerdos comerciales ahí se mantienen, ¿no?
2: Pues
1: con algunas
2: ahí van,
1: condiciones.
2: Azul y buenas noches,
1: y precisamente por ese jaloneo que es parte de lo que nos estás comentando. Fíjate, estaba yo leyendo que el atuendo que utilizó la presidenta Claudia Sheinbaum el año pasado, ¿te acuerdas que fue de color morado?
2: Ah, sí,
1: predominantemente
2: sí, sí.
1: Morado. En este caso es un atuendo que fue hecho por personas de Oaxaca, en este caso de Juchitán, Oaxaca, una chaqueta bordada con flores multicolor sobre un fondo negro, diseñado justamente por artesanas del taller Vialú de Juchitán, Oaxaca. No se menciona el costo, pero sí vimos justamente desde que inició su caminata ahí en el Palacio Nacional, y vemos ahorita algunas fotografías justamente cómo hacía contrastes.

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2: Son las 6:57.
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2: Son las 6:58.
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0: 7 de la mañana en punto. Yo soy Pepe Toño Morales, arroba T Morales en vivo, así me encuentras en redes sociales. Aquí en vivo, transmitiendo desde Montes Pirineos 770 en la colonia Lomas de Chapultepec, la primera emisión de Panorama Informativo. Hoy es 16, miércoles 16 de septiembre del año 2026. ¿Cómo les fue? ¿Qué tal la pasaron? ¿La disfrutaron? ¿Hubo fiesta? ¿No hubo fiesta? ¿Se quedaron en casa? ¿Salieron? En prácticamente todas las alcaldías de la Ciudad de México hubo grupos musicales. Caso de Venustiano Carranza, Los Tigres del Norte, se prolongó hasta la una de la mañana. En fin, y así en distintas alcaldías. Por cierto, sí, ¿qué están haciendo? ¿Están despiertos? ¿Alguien nos estará escuchando en este momento? Toda vez que es un día oficial, marcado así por la Ley Federal del Trabajo, es un día no laborable, y muchas personas se quedaron en casa, no hay escuela, pero sí, efectivamente, estamos transmitiendo, y por eso te recuerdo que los mensajitos los puedes enviar al 55-802-55-889, te repito el número con mucho gusto, mensajitos a través de WhatsApp, 55-802-55-889. Y hablando de eso, aprovecho como siempre a esta hora para los cumpleaños. Ya saben que aquí no hay límite. En algunas ocasiones les dicen que solamente con el potrillo, en otras les dicen que no. Aquí no tenemos límite, lo que ustedes gusten y manden para los cumpleaños y los mensajitos. Por ejemplo, en el caso de los cumpleaños, nos mandan este que con todo gusto compartimos con ustedes. Dice: buenos días de parte de la familia Porcayo Salinas. Queremos enviar una gran felicitación al parientito, así le dicen, parientito Chuchín, quien está cumpliendo 10 años, y los escuchamos desde Metepec, en el Estado de México. Aquí las mañanitas no hubo ninguna preferencia, nada en particular, pero de esta forma nosotros nos unimos justamente a esta felicitación para aquel que llaman Chuchín. Chuchín, feliz décimo aniversario, que te vaya muy bien, qué bonita edad, no te preocupes por nada, lo único que tienes que hacer es preocuparte por ser feliz y por disfrutar todo lo demás, déjaselo a tus papás, que ellos son responsables de que tú estés en las mejores condiciones. Y por otra parte, saluditos también, nos llegan estos mensajitos, dice: buen día, lo saluda Eduardo Soriano desde la ciudad de Chihuahua rumbo a Ciudad Juárez, con mucho cuidado, mi querido Lalo, mucho cuidado, vas de ciudad de Chihuahua hacia Ciudad Juárez, manejando un tráiler y escuchándolos, les mando un abrazo, y nosotros te mandamos otro, y gracias por estarnos escuchando, ojalá te hagamos más ameno tu camino y que llegues con bien, mi querido Eduardo. Otro mensajito: ya de regreso al trabajo después de unas bonitas vacaciones con la familia, listo para seguirles escuchando de camino al trabajo, soy José Luis de Cancuncito, excelente día, y a todos te tocó trabajar, mi querido compañero, te tocó trabajar igual que a nosotros, mi querido José Luis, qué bueno que llegues con bien, que valga la pena y que todo salga bien. También te mandamos un afectuoso saludo hasta allá, hasta Cancuncito en Quintana Roo, y a todos ustedes que nos escuchan en cualquier parte de la República Mexicana a través, ya lo saben, de la aplicación gratuita de iHeartRadio. Dicho lo anterior, vámonos a lo más importante del tráfico y clima como cada 15 minutos, Mariela Coria.
1: Gracias, Pepe Toño. Consideren que por desfile militar vamos a encontrar cortes a la circulación en Reforma y vialidades aledañas al Zócalo. Usen como alternativa Eje 1 Norte, Izasaga, Circuito Interior, Eje 1 Oriente y Avenida Chapultepec. Más adelante, más información.
2: 7:04 a.m. y bueno, pues desde el balcón central de Palacio Nacional y ante un zócalo abarrotado, la presidenta Claudia Sheinbaum Pardo encabezó la ceremonia del grito de independencia por el 216 aniversario del inicio de la gesta nacional. En su segundo grito como titular del Ejecutivo, la mandataria realizó algunos cambios a las arengas que pronunció, abarcando en esta ocasión a los pueblos indígenas y afromexicanos, así como a los migrantes. Ayer también cientos de estudiantes de la Universidad Autónoma del Estado de Morelos se movilizaron desde el campus Chamilpa hasta la Plaza de Armas de Cuernavaca para exigir justicia para Claudia Tacoronte, quien es, bueno, pues ya lo sabemos, esta estudiante, esta jovencita de 21 años, española, que realizaba una estancia de intercambio académico y quien fue víctima de feminicidio la noche del pasado sábado en Cuautla. En esta, que es la segunda marcha por este caso, bueno, pues aquí los manifestantes demandaron que el agresor sea capturado, así como garantías de seguridad para la comunidad universitaria y para la población en general. Suman ya 4 estudiantes de esta universidad asesinadas en los últimos 7 meses. En otra información, también México registró 380 víctimas de feminicidio entre enero y julio de este año, de acuerdo con información del Secretariado Ejecutivo del Sistema Nacional de Seguridad Pública. Cinco entidades concentraron 157 de estos casos, equivalentes al 41.3% del total nacional. Se trata de Sinaloa, el Estado de México, Chiapas, la Ciudad de México y Tamaulipas. Durante el mismo periodo también se contabilizaron 870 víctimas mujeres por homicidio doloso, un delito que, por cierto, tiene una clasificación distinta. 7:06 a.m. y bueno, pues fue detenido el comisario municipal de Jaltianguis, allá en Guerrero, René Ponce.
3: El Gabinete de Seguridad Federal informa que como parte de la investigación para esclarecer el homicidio de un guardia nacional y tres personas más, ocurrido el 5 de septiembre pasado, elementos de la defensa y de la Fiscalía de Guerrero cumplimentaron una orden de aprehensión contra Said N., comisario municipal de Jaltianguis, por su probable participación en los hechos. El hallazgo de los cuerpos, entre los que estaba el agente federal, ocurrió horas después de que se difundiera un video en el que un joven de nombre Eduardo, quien se dice guardia nacional, hiciera señalamientos de corrupción y vínculos de mandos con grupos criminales en Guerrero. El Gabinete de Seguridad Federal reitera que mantiene la coordinación institucional para esclarecer estos hechos. Para 88.9 Noticias, René Ponce Hernández.
2: Las autoridades de Nigeria detuvieron a un mexicano señalado como presunto operador y líder de una red internacional de narcotráfico. Gibran Casas.
4: Autoridades de Nigeria desmantelaron un narcolaboratorio donde se producía metanfetamina y detuvieron en el aeropuerto de Lagos al narco que lo coordinaba, un mexicano identificado como Arturo Carrera Loaiza, quien fue arrestado justo antes de que lograra escapar del país. La operación fue el resultado de 6 meses de investigación tras al menos otros 2 operativos realizados en mayo y junio, donde fueron arrestados otros 4 mexicanos. Escuchemos al portavoz de la Agencia Antidrogas de Nigeria, Femi Babafemi. El arresto en Ibarapa nos dio la pista de que había alguien detrás trayendo a esta gente. Se supo que estableció otro laboratorio en el estado de Bonji y que se dedicaba a reclutar a otros mexicanos para traerlos a Nigeria. Para CIR Noticias, Gibran Casas.
2: En el panorama internacional, ayer una cobertura periodística terminó en una emergencia luego de que un helicóptero de la televisora KNBC se desplomara en Los Ángeles, California, mientras se encontraba en la zona para reportar un accidente vial. El impacto provocó un incendio que alcanzó 4 vehículos y 2 contenedores. El Departamento de Bomberos de Los Ángeles informó que una persona fue hospitalizada y 3 más murieron, entre ellas la periodista aérea Eliana Moreno y el piloto George Marciniv. El pasado 24 de junio, Venezuela vivió uno de los sucesos más devastadores en su historia reciente, con un doble terremoto de magnitudes de 7.2 y 7.5 que sacudieron la región norte. Esta situación no solo dejó casi 3.900 muertos, otras miles de víctimas y una emergencia humanitaria, sino que también abrió un enorme desafío económico. De acuerdo con la evaluación de necesidades posteriores al desastre presentada el día de ayer, el país sudamericano va a necesitar hasta 21.000 millones de dólares para su recuperación. Al menos 20 personas murieron y alrededor de 60 están desaparecidas tras el derrumbe de un edificio residencial de 6 plantas ocurrido la madrugada de este miércoles en la franja de Gaza a causa de los bombardeos israelíes, informó el Ministerio de Sanidad Gazati. Según los datos ofrecidos, entre los fallecidos hay 8 niños, además de 14 personas que resultaron heridas. De acuerdo al último recuento del Ministerio de Sanidad Gazati, Las tropas israelíes han causado la muerte de unos 73.800 palestinos desde el inicio de la ofensiva en 2023, de ellas 1.375 desde la entrada en vigor del alto al fuego que Israel no respeta. Y bueno, vamos al panorama deportivo con Alejandro Cervantes.
5: Gracias, Mari. Víctor Cáceres dirigirá su tercer clásico nacional América Chivas este fin de semana en la jornada 9 de la Liga MX. También regresa Katitzel García, estará en el San Luis Necaxa. El renovado Camp Nou del Barcelona albergará la final de la Liga de Campeones del 2029. El Mundial de Atletismo 2029 tendrá una sede histórica, ya que Nairobi, capital de Kenia, será la primera ciudad africana en recibir el campeonato al aire libre. Hasta aquí los deportes.
2: 7:10 a.m. Vamos al tráfico y clima con Mariela Coria.
1: Gracias, María Inés. Les comparto que permanece cerrada la circulación de Buenavista desde Luis de Colosio hasta Avenida México Tenochtitlan, así como calle Mina a partir de Juan Aldama en inmediaciones de la Alcaldía Cuauhtémoc por festividades. Más adelante, más información.
6: Resulta que en la universidad en la que iba a estudiar allí, hacía nada, habían asesinado a otras dos chicas y, bueno, ya desde entonces mis padres estaban obviamente preocupados por ella porque le pudiese pasar algo mal. Ellos no les hacía gracia que estuviese ahí, pero aún así pues ella quería vivir la vida, quería conocer sitios nuevos.
0: Sí, es Lara. Se llama Lara. Tal vez el nombre no lo ubiquemos así de entrada. Lara Tacoronte. Es su hermana, es la hermana de la estudiante española que fue asesinada aquí en la República Mexicana, en Morelos, para ser precisos. Y ella graba un video reclamando a la autoridad mexicana, reclamando y pidiendo justicia. Y mencionando, entre otras cosas, ella preguntaba constantemente, y se refiere precisamente a esta joven, a Claudia, ella preguntaba constantemente si realmente México era inseguro. Y se cuestiona a Lara, ¿y por qué permitieron que mi hermana fuera a un lugar en donde ya habían asesinado antes a dos jovencitas? Hubo marcha, hubo protestas allá en Morelos, en Cuernavaca, y mi compañero Pablo Rubén Villalobos tiene los detalles porque no terminó bien la marcha. Pablo, buenos días, gracias por estar aquí con nosotros.
7: Pepe, saludo con gusto, buenos días. Pues no, del feminicidio de Claudia Tacoronte, estudiante de la Universidad de Granada, en España, que se encontraba de intercambio con la UAM, las cifras más sensibles de la inseguridad que se vive en la ciudad de Cuautla, en el oriente de Morelos. La joven estudiante de 21 años de edad se trasladaba a pie por la calle de Los Pinos, con rumbo a la Casa de la Cultura, cuando fue atacada con un arma punzocortante por un hombre que supuestamente se dedica a robar, identificado en redes sociales como afecto, como una persona que está pues siempre consumiendo el cristal. Claudia logró llegar con vida a la Casa de la Cultura, pero no sobrevivió a las lesiones que tenía en el abdomen producidas por esta arma blanca. El estado de Morelos llegó al cónsul español, quien se limitó a agradecer el apoyo de las autoridades estatales con quienes se reunió en Palacio de Gobierno. La gobernadora Margarita González Saravia, luego de la reunión con el cónsul, reiteró sus condolencias y ratificó el compromiso de su gobierno para esclarecer este feminicidio y hacer justicia. Por su parte, el fiscal general Fernando Blumenton Escobar explicó que ya se traslada un familiar de Claudia Tacoronte a México para recibir los restos mortales del estudiante, y habló del tratamiento con perspectiva de género en la investigación que se está llevando a cabo por feminicidio. Estudiantes y directivos de la UAM exigen a las autoridades claridad en las investigaciones y dar con el responsable del crimen. Se manifestaron por las calles de Cuernavaca ante la falta de certeza y seguridad para que los alumnos acudan a sus actividades educativas, aún con la puesta en marcha del operativo de seguridad llamado Plan Cuautla. Montaron un altar de flores y fotografías de Claudia en lo que llamaron un memorial de solidaridad y apoyo a su familia y en recuerdo a su compañera. Trascendió el anuncio de la Universidad de Granada sobre la cancelación y retiro de los intercambios culturales y educativos de estudiantes de la universidad con la Universidad del Estado de Morelos. Hay conmoción, Pepe Toño, entre los alumnos luego del nuevo feminicidio que se presentó en las inmediaciones del Complejo Cultural de Morelos. Por lo pronto, se organizaron en esta marcha. Se manifestó el alumnado junto con maestros, caminaron de la universidad al centro de la ciudad de Cuernavaca, y ahí en Palacio de Gobierno causaron destrozos, reventaron petardos y pusieron otro memorial en recuerdo de Claudia y en apoyo de su familia. Caló profundo el ánimo de los estudiantes, el mensaje que generó a través de redes sociales la hermana de Tacoronte, que llama al no normalizar la violencia y a los feminicidios acá en nuestro país. El Estado de Morelos está listo para dar el último adiós a Claudia.
0: Y para eso vamos a regresar en unos cuantos segundos.
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9: Son las 7:15.
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0: Vergüenza que esta sea la imagen de México en otros países. Esto que acabamos de escuchar es un video que grabó Lara. Lara Tacoronte, que es hermana precisamente de esta estudiante española de 21 años, Claudia, que fue asesinada por un fulano supuestamente adicto al cristal y que, por cierto, no ha sido detenido. Y, por supuesto, Pablo Rubén Villalobos, que caló profundo esto en el ánimo de los estudiantes y no nada más en el ánimo de los estudiantes, Pablo. Yo diría que en el ánimo de todas las personas que habitan Morelos y en la República Mexicana, Pablo.
7: Estás hablando del halo de impunidad en el que se está desenvolviendo todo el esquema del crimen, de la delincuencia, ya sea la organizada o la desorganizada, como es el caso de este, pues de este individuo al que tienen identificado, porque así como se robó durante este mes, pues ya una bicicleta, también se ha robado aparatos electrónicos en algunas tiendas, tenis, está plenamente identificado en videos y pues la autoridad no hace por la detención de él. Incluso en uno de los videos de estas tiendas, esta persona se mueve con total impunidad cuando pasa justo a su lado una patrulla y no logra ni siquiera ubican el acto de delictivo que se estaba generando ahí al interior de la tienda, ¿no? Y esas son las impunidades o las omisiones, mi estimado Pepe Toño, que pues son las que matan precisamente, ¿no?
0: Y que se dan a conocer, ¿no? Y que trascienden desafortunadamente como imagen justamente de lo que ocurre en México, ya en otras partes del mundo. Vamos a estar atentos a lo que ocurra. Entiendo que le van a dar el último adiós, que vendrán algunos familiares de esta jovencita a recibir. Qué triste que también lo tenemos que decir así, los restos mortales para llevárselos a España y pues de esa forma concluir, digamos, ese proceso para esa familia, lo cual no debería ocurrir. Pero estamos atentos a lo que ocurra. Pablo Rubén Villalobos, muchas gracias.
7: Muchas gracias a ti, Pepe Toño, y seguramente vienen con temor también de tocar tierras mexicanas, ¿no?
0: Pues es que imagínate después de lo que acaba de ocurrir, y también imagínate después justamente de que Lara, la hermana de Claudia, publicara este video en donde, entre otras cosas, decía, no necesariamente se trata de que mi hermana, o sea, Claudia, quisiera ir como a México, así de yo quiero ir a México. No, lo que pasa es que como parte del intercambio, pues eso fue lo que le ofrecieron, le dijeron, todo está listo para ti, vamos a escuchar a Lara.
6: O sea, mi hermana no es que dijeras tú, quería irse a México y a esta zona en concreto, o a este país en concreto. No, o sea, ella solicitó el intercambio y a ella le asignaron ese sitio. Todo el mundo sabe que si vas a México te estás jugando la vida.
0: Ahí está. Qué vergüenza que esa sea la imagen de México en España y en otras partes del mundo. Un feminicidio. Y las autoridades locales no han tenido la capacidad en este momento de detener al responsable. Por lo menos no hasta este momento. Y saben también que es bien triste. ¿Cómo se entera la familia de Claudia de lo que ocurrió aquí en México?
6: Alguien intentó robarle el móvil, un hombre, salió corriendo, él fue detrás de ella, le clavó un cuchillo en el vientre. No una vez, sino varias por lo visto, y sin ningún tipo de justificación ni excusa. ¿Qué necesidad tienes de apuñalar a alguien porque te da la gana? O sea, porque sí, porque no hay ningún motivo, ¿vale? Ella no hizo nada, simplemente salió corriendo, buscó ayuda y el tío fue a rematarlo.
0: Hoy trasciende en diversos medios, en portales y en periódicos, una fotografía de cómo quedó Palacio de Gobierno después de la marcha que nos describió mi compañero Pablo Rubén Villalobos, con pintas, con algunas banderitas colgadas, con estas hojas, con la imagen justamente de Claudia, y exigiendo justicia. Y precisamente la imagen de Claudia. Y esa es la imagen que está circulando en distintas partes de la República Mexicana, y lo que reclama su hermana es, ¿y dónde está el responsable de la muerte de mi hermana?
6: Y encima, ese señor, ese hombre, no, o sea, está por ahí suelto, ¿sabes? O sea, está por ahí en algún sitio de México viviendo la vida y con un móvil nuevo, supongo.
0: Injusticia, impunidad. Eso es lo que está ocurriendo, como en muchos otros casos, porque desafortunadamente había también pancartas de los propios estudiantes en esta marcha que decían, no, no es un caso aislado, no lo normalicemos. ¿Y saben qué? Mi punto de vista es que tienen razón. No podemos normalizar una situación de estas que desafortunadamente desde hace mucho tiempo se está repitiendo en distintas partes de la República Mexicana. Si no es en Nuevo León, ahora fue en Morelos, en esta entidad de la República Mexicana. No es un hecho aislado. También se acuerdan del cuerpo de esta jovencita que apareció en la México, Cuernavaca. Y así nos podemos seguir. No, no es un hecho aislado. ¿Y por qué vino precisamente Claudia a México? Habla de nueva cuenta su hermana Lara Tacoronte.
6: Resulta que en la universidad en la que iba a estudiar allí, hacían nada, habían asesinado a otras dos chicas. Y bueno, ya desde entonces mis padres estaban obviamente preocupados por ella, porque le pudiese pasar algo mal. Ellos no les hacía gracia que estuviese ahí, pero aún así pues ella quería vivir la vida, quería conocer sitios nuevos.
0: Y ¿saben una cosa? No está muy alejada de la realidad. Porque la pregunta que se hace, yo creo que cualquiera de nosotros nos la podríamos haber hecho. Si las autoridades de la universidad, del Estado de México, del Estado de Morelos y de México, y también en España, sabían lo que está ocurriendo en el país, ¿por qué decirle a Claudia, vete para allá? Es Lara de nueva cuenta.
6: De verdad tenemos que normalizar que en menos de un mes se asesine a tres mujeres en la misma universidad y que nadie haga nada. ¿Cómo vas a mandar a alguien a ese sitio, a una persona, a una mujer, a un sitio y que sabes que ahí vas por la calle y te pueden matar así por la cara?
0: Qué tristeza me da escucharla. ¿Sabe por qué? Porque tiene razón. Nosotros cuando hablamos de este tipo de circunstancias, lo estamos normalizando y no se vale. Que desafortunadamente cosas como estas estén pasando y se imponga la impunidad, porque no hay detenidos y porque siguen ocurriendo, porque lo deseable es que ella, Claudia, y todas las personas estén en México y tengamos la seguridad de que vamos a regresar a casa en paz, sanos y salvos. Esto es 88.9 Noticias, Panorama Informativo, regresamos.
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3: Son las 7:26.
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3: Son las 7:28.
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0: 7 de la mañana ya con 30 minutos. Estamos aquí de regreso, mi compañera María Inés Camacho, yo soy Pepe Toño Morales, ya lo saben, los mensajitos a través del 55-802-55-889, y también gracias a las personas que a través de las redes sociales nos han contactado. ¿Qué hacen despiertos, oigan? ¿Qué están haciendo ahorita? Deberían estar ensabanados, empiernados o relajándose. No sé si siguiendo la fiesta o no, porque la verdad es que yo me la pasé bastante a gusto, pero no tuve fiesta, por así decirlo, pero estuve muy a gusto, me la pasé muy bien. Bueno, ¿no?
1: Pero yo, por ejemplo, me dormí hasta como a las 2 de la mañana.
0: No me digas.
1: Sí, así como que medio en vivo, ¿eh? Por eso tengo que yo traigo mi chal,
0: sí,
1: y todo.
0: Es lo que veo.
1: Pero
0: si con
1: además,
0: con razón vienes con frío, ya te decía. Sí.
1: Es cállate que se escruda. Pero además, fíjate que había como a las 4:30 gente que estaba, pero sí, con la fiesta, afuera.
0: Sí, por eso les digo, cuidado cuando salgan, porque hay que tener mucho cuidado con ese tipo de personas, no voy a hacerle de malas. Bien, dicho lo anterior, vámonos rápidamente a otras cosas, porque en este momento tengo mensajitos efectivamente que nos está enviando Leti, nuestra productora. Dice Oscar Samperio: hola Pepe Toño, te escucho desde las 6, no me digas. ¿Y cuál es tu penitencia, compadre? Pero bueno, desde mi cama, recién levantado, la costumbre de levantarse temprano.
1: ¿No?
0: Pero fíjate que tiene toda la razón. De repente ya tu reloj biológico, aunque no tengas que ir a trabajar a la escuela, ¿no? Dan las 5 o 6 de la mañana, me pasa frecuentemente. Ya estás despierto y ya no te hallas, entonces pues te levantas, ¿no? Pero sí tienes razón, te entiendo, mi querido Oscar Samperio. Y por cierto, gracias por acompañarnos, ¿eh? Muy buena la elección que haces este día. Otro mensaje dice: buenos días, escuchándolos desde las 6:30 en León, Guanajuato. Saludos, Israel Reza, mi querido Israel. ¿Cómo la pasaron por allá, por cierto, en León? Parece que bien, ¿no? Parece que estuvo todo tranquilo, y qué bueno, así debería ser en todos los lugares de la República Mexicana. Y otro mensajito dice: Pepe Toño, saludos, te escucho desde la Ciudad de México, haciendo Uber rumbo al aeropuerto. Soy Pablo. Oye, nada más, qué bueno que lo comentas, mi querido Pablo, porque para las personas que en este momento van al aeropuerto, recuerden que habrá cierre, no va a haber vuelos, me parece que a partir de las 10 de la mañana y durante 4 horas, para que lo tengan en cuenta. Ahorita van a tiempo, son 7:30, si van a salir antes de las 10 de la mañana, me parece que sí la libran. Es importante que estén en contacto con sus compañías y con sus aerolíneas. Vamos a lo más importante del tráfico y clima, como cada 15 minutos, Mariela Coria.
2: Gracias, Pepe Toño. Recuerden que por desfile militar vamos a encontrar cortes a la circulación en Reforma y vialidades aledañas al Zócalo. Más adelante, más información.
1: 7:33 a.m. ¿Y qué dijeron? ¿No tenemos actividad financiera? En bancos no, ni las dos bolsas que operan en nuestro país no, pero las casas de cambio que se ubican al interior del Aeropuerto Internacional de la Ciudad de México, esas operan los 24 horas del día, los 365 días del año. Y bueno, el día de hoy el dólar allá en las casas de cambio se compra en 16 pesos con 80 centavos y se vende en 17 pesos con 40 centavos. El euro 18 con 90 pesos a la compra, 19 pesos con 80 centavos a la venta. En materia de combustibles, bueno, pues el precio del promedio del litro de la gasolina magna es de 23 pesos con 68 centavos, premium 28 pesos 58 centavos, y diésel 27 pesos con 1 centavo. Y por último, la mezcla mexicana de exportación se ubica en 107.51 dólares por barril, subiendo el precio del petróleo mexicano. Y ahora me voy a Acapulco, con mi compañera Adriana, que tiene información de último momento. ¿Cómo estás, amiga? Muy buenos días.
3: ¿Qué tal, Marines? Buenos días. Buenos días, auditores. Te comento que un nuevo incendio consume el mercado central de Acapulco a la altura de la nave de flores, sin que se registre personas lesionadas. El siniestro inició cerca de las 5:30 de la mañana y aún se desconoce las causas que originaron la conflagración. Con eso se suman 2 incendios los que se han registrado en el mercado central de Acapulco, ubicado en la colonia Centro, entre locales fijos y semifijos. De acuerdo con testigos, las llamas iniciaron en la nave de flores, que no había sido afectada en los anteriores incendios. Al lugar arribó muy tarde personal de bomberos y la policía vial, quien acordonó la zona para evitar el ingreso de curiosos, pero una locataria a través de redes sociales empezó a pedir ayuda de pipas particulares porque no había llegado bomberos y los mismos comerciantes estaban apagando con cubetas de agua el fuego que se estaba extendiendo. Escuchemos.
4: Solicitamos el auxilio de particulares. Por amor a Dios, no hay agua en el municipio. llegan los bomberos. Las personas están con cubetas de agua tratando de socavar.
3: Y te comento que personal de bomberos de Protección Civil del Estado también acudió en ayuda porque la situación era complicada debido a que el fuego estaba alcanzando pirotecnia que se encontraba almacenada. Cientos de comerciantes llegaron al lugar para rescatar alguna de sus pertenencias. Es el reporte.
1: Oye, Adriana, dices que son dos incendios ya. El primero, ¿cuáles fueron las causas finales, el peritaje?
3: En el mercado central.
1: Ah, ok. Bueno, pues seguimos pendientes. Muy buenos días, Adriana.
3: Buenos días.
1: 7:36 a.m. Y bueno, ahora vamos, incrementan las muertes por accidentes viales en Querétaro. Los detalles desde la capital los tiene Cecilia Rubalcaba.
5: Efectivamente, Querétaro registra ya un incremento del 12.7% en las muertes relacionadas con accidentes de tránsito. Esto durante el primer semestre de 2026. Se contabilizan 195 víctimas de homicidio culposo, que son 22 más que las 173 que se registraron en el mismo periodo, pero en 2025. Esto de acuerdo con los registros del Secretariado Ejecutivo del Sistema Nacional de Seguridad Pública. Marzo fue el mes con un mayor número de víctimas, con 37 casos, esto seguido de abril con 36. En enero se contabilizaron 30 víctimas, febrero 35 y en mayo 35, mientras que junio presentó la cifra más baja del semestre con 22 casos. Este comportamiento muestra que aunque hubo una reducción hacia el cierre del periodo, los fallecimientos relacionados con hechos viales se mantuvieron aún por encima de los registrados durante el mismo periodo, pero del año anterior. En contraste con esto, también las víctimas de lesiones por accidente de tránsito disminuyeron un 8.7%, pasando de 742 durante el primer semestre a 678 en los primeros seis meses de este 2026. Los datos mantienen los hechos viales como un tema de atención para las autoridades, esto particularmente en materia de prevención y vigilancia, además de que la conducción responsable tienen acciones con operativos de alcoholimetría y otras medidas para buscar reducir las conductas de riesgo al volante. El panorama desde Querétaro, Marines.
1: Muchísimas gracias, Cecilia Rubalcaba. Y bueno, pues en Querétaro, nos puedes escuchar por Mix en 106.5 de FM. Ahora voy con mi compañero Cristian Pérez. Antonio Díaz, alias el Tony, dueño de una vulcanizadora, fue asesinado a balazos afuera de su negocio. Adelante, Cristian.
6: ¿Qué tal? Buenos días. Así es, el crimen del hombre de aproximadamente 40 años sucedió este martes, minutos antes de las 6:00 p.m, sobre la calle Libertad de la colonia Ucopi, al sur de la ciudad de Irapuato. Según autoridades de la Secretaría de Seguridad Ciudadana, la víctima atendía su talachera cuando hasta el negocio llegaron sus dos agresores en una motocicleta. Uno de ellos descargó una pistola, esperó a que saliera Antonio y ya estando en la calle le apuntó y le disparó varias veces. El hombre de aproximadamente 40 años cayó boca arriba frente a su vulcanizadora con sangre en gran parte de su cuerpo. Te comento que el agresor abordó la motocicleta y junto con su cómplice salieron de la colonia logrando escapar. Las llamadas al 911 alertaron de los hechos, desplazándose policías de los tres niveles de gobierno, detrás de ellos paramédicos de Protección Civil, quienes informaron que el Tony ya no tenía signos vitales. Hasta aquí el panorama desde Guanajuato.
1: 7:39 a.m, la Secretaría de Marina envió personal de apoyo para atender el incendio y explosión en Jaltipan, Veracruz. Vamos hasta Boca del Río con Mario Arjona.
7: Hola, ¿qué tal? Muy buenos días. Así es, la Secretaría de Marina Armada de México, a través de la Primera Región Naval, mantuvo personal desplegado en apoyo a las autoridades competentes tras registrarse la explosión e incendio en una planta industrial ubicada en las inmediaciones de la estación de bomberos de Jaltipan, Veracruz. Ante estos hechos, personal del Batallón de Infantería de Marina número 105 se desplazó al área para recabar información y mantenerse atentos a los requerimientos de apoyo. La Secretaría de Marina Armada de México exhorta a la ciudadanía de manera respetuosa a evitar acercarse al lugar y permitir que el personal de emergencia realice las labores de manera segura y oportuna. Con lo anterior, pues refrendan el compromiso de mantener presencia y capacidad de respuesta a situaciones de emergencia en coordinación con las autoridades de los tres órdenes de gobierno con el propósito de contribuir a la protección de la población y preservar la seguridad en las zonas donde sea requerida su intervención. El panorama en Veracruz.
1: Gracias, Mario Arjona. Y vamos al comentario deportivo con Toño de Valdés.
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9: ¿Qué tal, amigos de Panorama? Un placer saludarles. El Toluca trepó al liderato en el torneo mexicano después de su victoria de 1-0 ayer en el Estadio Cuauhtémoc de Puebla. Autogol de Pachuca, el central del equipo poblano, le dio el único tanto al conjunto de Tony Mohamed, que de esta manera logró ubicarse ya con 19 unidades y estar en lo más alto de la tabla, superando a las Chivas Rayadas del Guadalajara, que se quedan con 17 en el segundo lugar. El América y el Cruz Azul están en las posiciones 3 y 4 con 16 y 15 puntos respectivamente, y luego vienen Querétaro, León y Xolos, que junto con Puebla estarían complementando los 8 equipos que en este momento tendrían la calificación. Pero bueno, estamos a la mitad del camino, todavía falta un recorrido importante. Sin embargo, el conjunto de Toluca otra vez levanta la mano como uno de los contendientes más importantes del torneo mexicano. Además, vienen de ganar también el torneo internacional en contra de la MLS, y ahora pues estos 19 puntos demuestran que la escuadra de Tony Mohamed anda muy pero muy bien. Y hablando de Liga MX y de MLS, hoy se juega la Campeones Cup. Hoy a las 6 de la tarde, el Inter Miami se enfrenta al Cruz Azul, juego muy atractivo, por supuesto, en donde pues está involucrado un equipo mexicano, en donde está involucrado también el Lionel Messi, y donde está involucrado también un título. Así que ya veremos si el equipo cementero, que batalló un poquito para llegar a Miami, logra sacar este resultado ante la escuadra de Inter Miami, que ha sido muy irregular durante el torneo de la MLS. No ha sido un equipo muy consistente. Messi sigue haciendo goles, eso es un hecho, pero el equipo no está sacando los resultados como en anteriores torneos. Ya veremos qué pasa. Hoy, 6 de la tarde, es la Campeones Cup, Inter Miami en contra de Cruz Azul. Un saludo para todos ustedes, amigos de Panorama.
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1: Gracias a Toño de Valdés, y ahora voy rápidamente con Mariela Coria al tráfico y clima.
2: Con mucho gusto, María Inés. Gracias. Recuerden que hoy no circulan todos los autos con holograma 1 y 2 de verificación. Con engomado rojo, terminación de placas 3 y 4. Más adelante, más información.
0: Pistas de la trivia con Iñaki Manero. Adelante, Iñaki.
10: Gracias. Vamos con la segunda llamada de la trivia. Platicábamos hace una hora. Hay algunas cosas que han cambiado y han cambiado radicalmente, porque ha evolucionado la forma de ver la vida, ha evolucionado incluso la economía, ha evolucionado incluso la facilidad para poder hacer cosas y para poder procurarnos de cosas. También las tecnologías, y dentro de estos avances había algo que antes, por seguridad y por sobrevivencia, hacíamos todos juntos. Hoy la preferencia, cuando se puede, porque también tiene que ver con una cuestión de economía, hoy buscamos hacerlo en solitario. ¿De qué estamos hablando? Ayúdanos con esta trivia en www.889noticias.mx, arroba 889noticias, arroba Iñaki Manero. La respuesta de la trivia en una hora. Gracias, compañeros, amigos. Continuamos en Panorama. Seguimos.
0: Gracias, Iñaki Manero, por los las pistas de la trivia. Estoy viendo, ¿se acuerdan que en la mañana compartía con ustedes mi compañero René Ponce? Nos platicaba, Mari, de esta situación en la que 14 perros perdieron la vida ahí en la Nueva Zacualcos, en la alcaldía Gustavo Madero. Estoy viendo imágenes que ya han difundido, y sí se ve terrible ahí el asunto, porque la explicación que hay por parte de las autoridades es que aparentemente un grupo de niños que estaban ahí con los cohetes, ya sabes, ¿no? Pues ándele, mijo, váyase a tronar sus cohetes, ándele. Y entonces, arrojándolos, uno de esos cae en esta casa, en la que aparentemente no había ninguna persona, ¿no? Pero sí se ve que los bomberos batallaron en controlar las llamas. Desafortunadamente, pues el saldo es de 14 14 perritos que sí murieron, uno de ellos logró salvarse, sí, había muchos perros, como dicen, en ese lugar. Independientemente de eso, pues como quieres, una tragedia, y estuvo cerrado, por varios minutos, varias horas ahí, ese espacio en la Gustavo Madero, en la Nueva Zacualcos, como quiera que sea, pues es una tragedia, y no vayas a pensar que son casas ahí medio maltratadonas, ¿eh? No. Se ven casas ya.
1: Imagínate el estrés de los animalitos primero, sí, y después quemados vivos.
0: Sin una tragedia, como quiera que sea, sí, no perdió la vida, no se lastimó ningún ser humano, pero sí los perritos. Esto es 88.9 Noticias, volvemos contigo.
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13: Son las 7:46.
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12: Son las 7:47.
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0: ya estamos de regreso aquí. Qué gusto estar con ustedes hoy, que es miércoles 16 de septiembre de 2026. Faltan ya 10 minutos para las 8 de la mañana, prácticamente la mitad del camino para esta primera emisión de Panorama Informativo. Y un tema, la verdad, es que a mí me preocupa. Y tengo que confesar que me preocupa mucho.
1: Pues preocúpate sí, mucho.
0: Sí, sí, sí, sí, porque la verdad es que sí hay algo que a mí no me gusta, es tener broncas con estas personas, porque son, híjole, Hacienda nos está proponiendo, en general, hacer menos cosas deducibles de impuestos. ¿Eso qué significa? Que, por ejemplo, yo si presento alguna factura de algún servicio que puedo deducir, pueda deducir menos, o sean menos aquellas actividades o productos por los que puedo deducir impuestos, por lo tanto quieren que yo pague más lana. Pero bueno, yo me estoy calentando, tranquilo, que es muy temprano.
1: Tranquilo,
0: la experta en estos temas es
1: tranquila.
0: María Inés Camacho, que tú traes el dato completo. ¿Qué opinan precisamente aquellos que se dedican a las finanzas, los ejecutivos en finanzas, Mari?
1: Los que arrasan el lápiz, los que ya hicieron un examen bien hecho, bien concreto de qué fue lo que está proponiendo ahora la Secretaría de Hacienda, pues para poder sacar lana, ¿no? De todos nosotros, porque al final de cuentas seamos empresarios, seamos personas contribuyentes, paguemos o no paguemos impuestos de alguna u otra forma, tenemos que contribuir a las arcas del país.
0: Uh-huh.
1: Y fíjate que los diputados y el gobierno federal, pues deben de echarle otra pensadita, ¿no?
0: Uh-huh.
1: Y actuar con responsabilidad al momento de analizar, discutir y aprobar este paquete fiscal que presentó el pasado 8 de septiembre la Secretaría de Hacienda, ya que se corre el riesgo, fíjate, de que industrias y empresas cierren, con ello se pierdan también fuentes de empleo, y en caso de que se dé luz verde a la propuesta de limitar las deducciones, a las empresas también podrían impactar en la economía de los mexicanos porque uh-huh. habría inflación. Y ahorita les voy a explicar por qué.
0: Por favor.
1: Dicen los especialistas del Instituto Mexicano de Ejecutivos de Finanzas. Platicamos con Víctor Manuel Barajas. Él es el presidente del Comité Técnico Nacional del IMEF y él destaca que la propuesta, en lugar de ampliar esta base de contribuyentes,
0: uh-huh.
1: lo que está haciendo es incrementar el impuesto a los contribuyentes ya cautivos, o sea, los de siempre.
0: Uh-huh.
1: Ya para qué busco más, ¿no? Tengo 33 millones, piensa como los pesco, pero a los que ya tengo bien afianzados, a esos no me los suelto. Es decir, en este caso, a las grandes y medianas empresas, con la bandera de un control para evitar la evasión de las factureras, sin tomar en cuenta los efectos que esto podría provocar. Y es que ahora lo que está proponiendo Hacienda
0: uh-huh.
1: es de decirle a las empresas, ah, mira, tú me podías deducir tal cosa, ya no vas a poder, porque te voy a poner un tope. ¿Qué tal si me estás metiendo ahí unas facturas medias chuecas? Entonces, entre lo que averiguo y lo que no, y después te doy lo que yo quiero, pongamos un ejemplo que luego voy a poner.
0: Uh-huh.
1: Vamos a escuchar qué es lo que dice Barajas, Víctor Barajas, sobre estas afectaciones.
0: A ver.
2: Nos parece que, por supuesto, en un escenario extremo, pero claramente posible, eso podría afectar los empleos, ya sea porque estas empresas con, insisto, márgenes estrechos de utilidad terminen no teniendo utilidad y tampoco posibilidad de aplicar pérdidas de ejercicios anteriores en su totalidad, y por lo tanto podrían haber afectaciones en los empleos y sobre todo cierres de empresas. Pero sí es un incremento sustancial en la carga impositiva, sobre todo de las empresas medianas y grandes, o por lo menos aquellas que tengan ingresos mayores a 50 millones de pesos en cada ejercicio fiscal.
1: Y bueno, pues agregó que este mecanismo de control de deducciones no distingue entre las deducciones indebidas y deducciones legítimas. Por ello, consideró que los legisladores no pueden dejar pasar la medida, ya que esto también podría afectar el bolsillo de las familias. Aquí está, vamos a escuchar por qué lo dijo.
0: A ver.
2: Sectores como distribución, manufactura y comercialización van a ser los más afectados. Hemos anticipado que, de progresar la reforma, esto podría tener efectos inflacionarios, porque claramente ninguna empresa optaría por quebrar, y en eso significaría que ciertas industrias pues tendrían que elevar costos de manera importante. Los efectos pueden ser devastadores para algunas industrias, y creo que ahí es donde está la oportunidad de lograr una reconsideración.
1: Bueno, se presentó este análisis, lo que les comentaba, que hizo el IMEF uh-huh. sobre este paquete económico 2027. Y aquí Víctor Manuel Herrera, él es el presidente del Comité Nacional de Estudios Económicos del IMEF, advirtió que esta propuesta no ayuda al crecimiento económico y tampoco a la inversión, dos grandes problemas que tiene la economía nacional. Escuchemos.
3: Ya no es negocio operar en México en ciertos sectores, y eso nos va a perjudicar también en la inversión, no solamente extranjera, sino también nacional, porque si no tienes tú un retorno, cuando menos de CETES o de un bono gubernamental de largo plazo, ¿para qué vas a invertir tu dinero? ¿Para qué lo vas a arriesgar?
1: ¿Y qué quiere decir eso? Que no llegan empresas, y si no llegan empresas, uh-huh, que se instalen, pues tampoco hay empleos, ¿no? También habló Gabriela Gutiérrez, ella es la presidenta del IMEF, y pues advierte ella que el inversionista pues necesita certeza jurídica, que sea certero, que sea garantizable el lugar donde voy a invertir, pero ellos hacen inversiones a largo plazo. Vamos a escuchar qué es lo que dice la presidenta del IMEF.
4: La verdad es que un inversionista extranjero o nacional lo que requiere es esta estabilidad para poder poner su dinero dentro de México, generar de esta forma empleo y generar de esta forma crecimiento. Todas las reformas o lo que se está proponiendo es en el corto plazo, porque cada año o cada vez o cada cierto tiempo se está cambiando justamente la forma de manejar la economía y las finanzas del país.
0: Fíjate cómo son cada vez más voces las que hablan de necesitamos certeza jurídica. ¿A qué se refieren con certeza jurídica? Y me atrevo a interrumpirte, Mari, porque todavía falta tu conclusión, porque no es la primera vez que lo escucho. Han ido empresarios, han ido inversionistas al Senado de la República. Me tocó incluso en una de esas mañaneras ver a empresarios precisamente llegar a Palacio Nacional. No supe para qué, pero ahí estuvieron, y de lo que hablaban ellos es de certeza jurídica, y eso significa que tengan la garantía de que la inversión que van a hacer en nuestro país no la van a cerrar, no se las van, exacto, a quitar, no la van a perder por cuestiones políticas, por cuestiones legales. Eso es lo que necesitan para decir entonces si me atrevo o no me atrevo a invertir en este país, Mari. 30 segunditos.
1: Concretamente es eso, y el gobierno dice necesita medidas que combatan la informalidad, 33 millones de mexicanos fuera, las factureras que se dedican a dar facturas falsas, el huachicol que dicen que ya se había acabado y no se acabó, y por supuesto aumentar la base de contribuyentes, pero no debe de ser siempre a expensas de los que ya están cautivos, ¿no?
0: No, pues ese es el problema, que nos tienen, por lo menos a mí me tienen con la rodilla en el cuello. Ahorita les explico por qué. Esto es Panorama Informativo 88.9 Noticias. Ya lo saben también a través de iHeartRadio. Pausa, regreso contigo.
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0: Grito,
1: Estás.
0: es que sacas toda la, el fúa,
1: La
0: ¿no?
1: fu, sí.
0: La fúa.
1: La fu o la fua.
0: El
1: El
0: fúa, el
1: fua.
0: fúa, el
1: Exacto.
0: fúa. Sacas el fúa y
1: ¿Y
0: gritas:
1: sí? ¿Salió?
0: ¡Viva Miguel
1: ¿Lo sacaste?
0: Hidalgo! ¡Viva! Todo.
1: ¿Sí?
0: Sí, es
1: ¿Todo?
0: que aparte Mariano se emociona mucho. Entonces le
1: Ah, que
0: encanta estar
1: tienen ustedes bebé
0: gritando.
1: en casa.
0: Tenemos chiquitín en casa y entonces, pues le gusta toda esta parte y grita como loquito y pues ahí ando yo también.
1: Oigan, pues hoy seguramente un día atípico, mucha
0: Tranquilo.
1: gente descansando, esperemos que la mayoría no esté aquí
0: Ay, sí.
1: conectada,
0: Y nosotros aquí
1: porque pues es día
0: sacando el
1: oficial, hoy sí,
0: barco.
1: fíjate,
0: Hoy
1: hoy sí es día
0: sí, mi
1: oficial, de los pocos
0: tour.
1: días oficiales que ya tenemos para descansar, así que la mayoría pues sí ha de estar, ¿qué? Durmiendo, yo creo que
0: Pues sí,
1: todavía, ¿no?
0: yo debería estar durmiendo,
1: ¿O
0: ve las
1: habrán en vivo?
0: ojeras.
1: No, no creo, ¿va? ¿Gente en
0: Sí,
1: vivo?
0: seguramente sí,
1: No.
0: claro.
1: No.
0: Estuvimos en casa de mis abuelos y toda, o sea, el
1: Hasta
0: ruido,
1: las cuantas.
0: hasta yo me quedé
1: No
0: dormida
1: me
0: porque me
1: enteré.
0: dormí ahí, pero todo el ruidero
1: Nada más que sí
0: seguía.
1: da mucha rabia el ambiente, porque
0: ¿Por
1: se
0: qué?
1: ve aquí, por lo menos en la Ciudad de México, todo muy brumoso, muy
0: Ah,
1: contaminado.
0: sí, todo
1: Eso no
0: gris.
1: nos gusta.
0: Aparte me choca porque ayer Coca estaba vuelta loca.
1: ¿Who's Coca?
0: Ay, Coca es mi perrita que
1: Ah, no me
0: dejé con mis
1: acordaba.
0: abuelos.
1: ¿Coca
0: Y
1: se llama? ¿Y
0: Gala.
1: por la Coca-Cola?
0: Sí, por el
1: ¿Por la
0: color. Por es
1: Coca-Cola?
0: que era colorcito Coca-Cola, como que no era ni café ni negro, era color Coca-Cola.
1: Co
0: Entonces,
1: ¿Color cola?
0: color
1: ¿Coca?
0: Coca,
1: Oye,
0: Coca-Cola.
1: ¿qué
0: Y se
1: raza?
0: ponen muy mal. Es que pues es cruza, no sé
1: ¿Cruza de
0: realmente qué
1: qué?
0: sea.
1: ¿De
0: Pues
1: guajolote con schnauzer?
0: pues ha de ser. Hay
1: ¿Allá
0: un.
1: en Tultitlán?
0: En Tultitlán la ley la encontramos en un baldío ahí, solita,
1: Ah, es
0: abandonada.
1: bonito.
0: Es
1: Qué
0: rescatada.
1: bonito, qué bonito. Mira,
0: Les voy a enseñar a mi
1: tienes tantos
0: coquita.
1: pecados en la vida que el sin duda rescatar perros, yo creo que te netea
0: Sí.
1: cualquier mal histórico
0: Ay,
1: en tu
0: sí. También
1: haber.
0: extraño
1: Es
0: mucho a
1: bien
0: mi
1: bonito
0: hóster.
1: es eso de rescatar perros, de que en vez de
0: A mí no me
1: comprarlos,
0: gusta que
1: se
0: se compren
1: adopten.
0: los perros.
1: Sí, era algo, no sé, en mi época, según yo lo acostumbrábamos
0: Ve qué
1: más,
0: belleza
1: y ya
0: es mi
1: después se puso
0: coca.
1: más de moda. Oye, sí
0: Es
1: está, bonita, más
0: hermosa.
1: bonita que Mariano,
0: Ay,
1: ¿no?
0: a ver si se alcanza a
1: Oye,
0: medio
1: no,
0: a
1: sí
0: ver.
1: está bonita.
0: Es
1: ¿Es niña?
0: hermosa.
1: ¿Es
0: Sí,
1: perrita?
0: es perrita coca.
1: Qué
0: Pero, ¿qué
1: chula la
0: raza es?
1: coca, ¿eh?
0: ¿Qué raza?
1: Te voy a decir qué
0: Es que
1: raza
0: es como
1: es.
0: French con
1: Es
0: cocker
1: una especie
0: con.
1: de French con schnauzer, con qué chula
0: Es
1: está.
0: preciosa.
1: En vez de compartirnos el bote, ponnos una
0: Antes
1: historia con
0: compartía
1: Coca.
0: mucho porque pues vivía
1: Nunca en la
0: con
1: vida he visto
0: ella.
1: yo a Coca
0: Pues
1: en tus
0: porque vivía
1: historias.
0: con ella. Entonces diario,
1: Se ve jovencita.
0: pues ya la tuve en pandemia.
1: ¿Ya
0: Ya
1: es
0: tiene
1: viejita?
0: 6 años. No, no es viejita, tiene seis.
1: ¿Pusiste el cronómetro?
0: No.
1: Ah. Oye, se ve, pues, jovencita. Lo que es que a los perros luego es complicadito cacharles la edad. Pero sobre todo quien
0: Tiene
1: le sabe,
0: seis.
1: los veterinarios, se
0: Sí.
1: lo, según yo,
0: ¿Por los
1: identifican
0: dientes?
1: por los dientes y empiezan a salirle sus canitas.
0: Ah, sí, ya empieza a tener, pero es preciosa mi
1: ¿Ya chócalas contigo?
0: coca. Ay, sí, pues que
1: ¿Empiezan
0: me
1: ya las dos a tener
0: descubriste.
1: canas?
0: Es
1: ¿Y de
0: chula.
1: quién es en realidad la coca?
0: Mía, es mía.
1: ¿Tú la encontraste?
0: Yo la encontré con mi tía
1: ¿O las abandonaron a
0: y.
1: las dos
0: No,
1: en
0: no, no.
1: canastillas?
0: No, ella
1: ¿Venían juntas?
0: vivió conmigo 2 años
1: ¿Pero tú la encontraste en la
0: seguidos.
1: calle?
0: Sí, con mi
1: Estoy leyendo quién te
0: tía.
1: está escribiendo.
0: ¿Quién me está escribiendo?
1: Ay.
0: ¡Ay!
1: Uy, Alberto, si tuvieras lo que estoy
0: ¡Oye!
1: yo viendo. Pero bueno,
0: ¡Qué
1: ok.
0: menso eres! Ajá. Ah, ya sé, la de carnicería de los tres cochinitos. Es un grupo que tenemos ahí.
1: Venga.
0: Ajá. Pues la rescatamos y todo, vivía conmigo. Ella fue mi compañera
1: ¿Ya
0: de
1: habías tenido
0: pandemia.
1: perrito antes o fue tu primera?
0: Siempre he tenido perros.
1: ¿Siempre han tenido perrito?
0: Siempre,
1: ¿Y de
0: siempre.
1: calle?
0: De
1: ¿Siempre
0: calle.
1: que rescatan a los perritos de la calle?
0: Siempre, sí.
1: ¿Y cómo, o sea, cómo es? Porque aquí te comparto, a mí me da miedito siempre.
0: ¿Por qué?
1: Que veo un perrito
0: ¿Te
1: que
0: lo
1: me
0: quieres
1: conmueve de
0: llevar?
1: pronto, sí, dudo mucho de cuál es el plan de acción para rescatar al perro. O sea, ¿qué haces?
0: Pues lo agarras y lo llevas al
1: ¿Sí te animas
0: veterinario.
1: a agarrarlo
0: Ay,
1: con todo
0: pues
1: el
0: claro.
1: pijerío?
0: Ay, mi coquita preciosa,
1: Sí.
0: claro que sí, la vi ahí
1: Qué
0: toda bebé,
1: bonito. No, no,
0: indefensa.
1: de verdad, qué
0: Y
1: bonito.
0: ya, y estaba
1: Pero.
0: asustada, la cargué, estaba así llena de basura, estaba sucia, pero pues aún así la cargamos, la
1: Llegó a un
0: llevamos a
1: lugar peor.
0: lavar y
1: De estar en la calle,
0: ¡ay,
1: lo que no
0: no!
1: sospechaba mi coca es que llegó a un lugar peor.
0: Claro que no. Y él es hóster, que ya murió.
1: ¿El hóster ya
0: Mi
1: murió?
0: hóster murió hace un año.
1: Está chulo, es
0: Por
1: una
0: mi
1: especie de
0: labrador.
1: labrador. ¿Este sí. también de la calle?
0: Pues
1: ¿o este
0: es,
1: sí comprado?
0: No, no es comprado. Es de White Chicken. Sí. Era albino. No, era de un vecino.
1: Es del color del chicken.
0: Sí. Tuvieron perritos y nos lo regalaron.
1: Oye, entonces siempre perro. Y hace poco también, creo que tú, Oli, rescataron a uno y también
0: Frijolito.
1: Se les fue a mejor vida el frijolito.
0: Sí, sí, sí.
1: Que sí, sí parecía frijolito. Murió.
0: Pero también hay una historia.
1: ¿Tú le pusiste frijolito?
0: Ajá, sí. No, mi mamá, creo que fue mi mamá. Y antes.
1: Maduras las dos.
0: Antes de Coca, había. Mi mamá también había rescatado a uno bebecito que también se murió porque venía enfermo.
1: Qué bonito, Jimena, de verdad. Ya, sí. Gente, de verdad. Jimena se merece el cielo por andar
0: rescatando
1: perros.
0: Y tengo una compañera que tiene 10 perros en su casa, todos rescatados de diferentes edades, diferentes razas. Obviamente tiene casa grande, pero se la pasa rescatando o vacunando perros o esterilizando perros de la calle. Y aunque ya no se los puede llevar porque su mamá ya no la deja, pues los está esterilizando todo el tiempo.
1: Fíjate que según yo, sí ha sido un tema. Antes yo veía muchos más perros en la calle.
0: No, todavía.
1: Y sí, sí sé que hay. Pero ya no tantísimo. Según yo, es algo que sí se ha, pues me imagino,
0: mesurado.
1: Exacto, es una muy bonita palabra.
0: Mesurado.
1: Ha empezado a mesurar. Sí. Y también creo que la sociedad también es un poco más consciente, en general, de todo el tema de los animalitos y las mascotas. Y ya hay más conciencia. No digo
0: en
1: que,
0: el TEC ponían, bueno, cuando entré todavía no estaba, pero fueron implementando poner botecitos de comida y de agua para que los perros de la calle que se iban metiendo al campus, porque sí había perros de la calle que se metían, pudieran comer.
1: Oye, ¿y gatos? Porque también gatos en chorro, ¿no? En la calle.
0: Me dan miedo. Me dan mucho miedo. Me dan pavor.
1: Pues chócalas.
0: Y además un poco de alergia.
1: Fíjate que yo el primer animalito que intenté rescatar fue un gato. Tenía yo como 7 años y me traumó. Era un gatito, bebé, chiquito, en algún terreno baldío. Lo he de haber yo encontrado, me acuerdo. Y me traumó el canijo porque me acababan de regalar de Héctor Chiquito una cangurerita,
0: ajá,
1: muy bonita, y en una de esas se puso loco y violento y me empezó a arañar y me desgarró mi cangurerita. Ay. Y entonces ya molestó y me asustó, digo, más que otra cosa me asustó, ¿no? Que pues un gatito tan pequeñito fuera violento, pero bueno, pues seguramente el más asustado era él.
0: Sí,
1: ¿no?
0: Pues sí.
1: Pero sí, los gatos sí lo
0: yo
1: hemos
0: les tengo
1: platicado.
0: Respeto.
1: Tienen otra forma de ser.
0: No, si, y son muy independientes.
1: Si fuéramos perros o gatos, que a veces nos comportamos, fíjate, ese podría ser el nuevo eslogan para el próximo año.
0: Sí.
1: Como perros y gatos, Íñigo Noticias
0: como
1: 2.1.
0: Perros y gatos. Así nos llevamos.
1: ¿Quién sería el perro y quién sería el gato?
0: Yo sería el perro y tú el gato.
1: ¿Y mi chicken? Gato, ¿no?
0: Ay, sí, gato.
1: Sí, gato 100%. Tiene toda
0: todo de gato.
1: La definición
0: yo
1: de gato.
0: Ladro y ladro y ladro.
1: Tú sí serías.
0: Un chihuahuita.
1: Una chihuahua. Sí, serías una chihuahua. Y yo creo que sería como un golden retriever.
0: Ándale, sí. Oílo.
1: Quisiera ser.
0: ¿Tú qué gato perro serías?
1: No, como. ¿Quién? No sé si tú un chihuahua. O un ¿cómo se llama el mexa este?
0: El Xoloscuincle.
1: Exacto. También chistoso. Se han puesto súper de moda, ¿has visto?
0: Sí, muy cañón.
1: Pero ya todas las celebridades en US traen. Han cambiado muchos al chihuahua.
0: Por el Xoloscuincle.
1: Este.
0: A mí no sé qué me da su piel, su pelo.
1: Sí, es muy particular.
0: Está
1: pero
0: loquísimo.
1: Sí, bonito, no sé si pudiéramos decir.
0: ¿Por qué nunca has tenido perros?
1: Sí, he tenido. De chamaco, mi primer perrito me lo regaló un intento de novia que tuve. Jenny Graniewicz se llamaba.
0: Querida Jenny, saludos.
1: Y me regaló una cocker. Sí, una cocker mielecita.
0: Ay.
1: Y es un bonito ejercicio, el tener, porque fue cachorrito y fue muy complicado, porque pues siendo tan bebecitos como bebé humano,
0: sí, claro,
1: exigen una serie de cuidados que renuncié yo a la causa y se lo terminé enjaretando a mi mamá. Y habré estado con nosotros 10 años, una cosa así.
0: ¿10 años?
1: Sí, sí, sí. O sea, sí he tenido.
0: ¡Órale!
1: Y no tengo porque sí soy muy consciente de lo que requieren. O sea, del tiempo que requieren. Y tu vida cambia completamente, ¿no? Sí. Ya no puedes, pues, salir con mucha libertad. Siempre tienes que estar pensando en el perrito, ¿no? Sí, porque, sí, sí. Pues, el que creo que en esto coincidimos, vivan en los balcones, sí, o en, no, la azotea.
0: Por eso Coca no está conmigo. Por eso,
1: porque no tienes tiempo,
0: cambió,
1: ¿no?,
0: mi dinámica. O sea, antes, por pandemia, pues yo estaba en clases en línea y todo el tiempo estaba en la casa y todo el tiempo estaba pegada a Coca. Todo el tiempo, 24/7. Uh-huh. Y cuando me voy a Monterrey, pues dije, o sea, no es vida, porque mi mamá, pues, salía a la oficina, regresaba solo en la noche. Y dije, o sea, no hay manera.
1: Y entonces se la enjaretaste a Liz.
0: A mis abuelos.
1: Ah, a los abuelos.
0: Y ahora Coca es muy feliz porque tiene patio, porque tiene compañía, porque está Gala. Gala es otra perrita.
1: Esa no la habías no se las platicado. Enseñé. O sea, ¿cuántos, sí, tienen entonces? ¿Dos ahorita?
0: Ahorita ya tienen dos nada más.
1: ¿La Coca y Gala?
0: Sí, pero eran tres. Ajá. De hecho, eran cuatro. Uh-huh. Con Laika, pero
1: no,
0: Laika,
1: bueno, yo insisto, Jimena sí. No sabíamos este histórico tuyo con tanto
0: también
1: perrito.
0: También fue rescatada porque la maltrataban unos vecinos y estaba súper traumada la pobrecita y pues la
1: como
0: rescatamos. Ándale, así. Así le daban mucho miedo las escobas.
1: Es que sí se quedan con
0: mucho trauma.
1: Hugo, mi mejor amigo, de mis mejores amigos, tiene este perro. Él también ha rescatado siempre perritos.
0: Amamos.
1: Y el último, Harry, se llama Harry. Y tiene este trauma de que es un perro callejero y cada que escucha truenos o lluvia, pero ya pasaron años de esto,
0: sí, no, se les
1: y
0: queda.
1: No supera el trauma. Es un perro muy grande, como un pastor alemán, imagínatelo.
0: Órale.
1: Tú. Y se vuelve loco.
0: ¿Y no te da miedo?
1: Se vuelve loco. No, ahí me llevo más o menos con el Harry, tampoco creas que siempre me chingue el Hugo porque él jura que cada que me ve el perro, él va a decir el golden humano, ¿no?
0: Viene entonces a molestar.
1: Entonces como que nos tenemos mutuamente respeto.
0: Y es Gala.
1: Es buen compa el Harry. ¡Qué chistosa la
0: Está
1: Gala!
0: Muy
1: Jimena,
0: chistosa.
1: Se parecen.
0: ¡Ay, cállate!
1: Se parecen. ¡Qué linda! ¡Qué linda! ¿Cómo?
0: Ella es Galita.
1: Pues sí se logra ver un poquito al final su esencia, ¿no?
0: Sí.
1: Está chistosa.
0: Es súper linda. Pero ella es más nerviosa con los cohetes. Entonces ayer, neta, pobrecita.
1: Se volvió loca.
0: Sí, no. Ya la metemos así adentro del suéter o así, porque sí, es chiquita. Entonces la abrazamos, pero tiembla horrible. A mí eso es lo que me choca de estas fechas.
1: Bueno, pero...
0: Dejen de tronar cohetes,
1: la bonita
0: gente.
1: Moraleja es sí rescatemos perros.
0: Sí.
1: O por lo menos canalicemos.
0: Pero
1: los
0: cuídenlos.
1: ¿Sabes qué?
0: ¿Qué?
1: Yo no, te digo, me he animado a adoptar uno. Pero tengo un compromiso ya de, yo creo que 5 años atrás, de que me coopero con una casa para perritos.
0: ¿En serio?
1: Sí, a ver si luego les paso datos, gente, porque si
0: no
1: valdría
0: la
1: pena.
0: No sabía que haces,
1: sí,
0: eso.
1: Sí, es una querida amiga de African Safari.
0: ¡Órale!
1: Sí, que pues ahora se ha entregado en cuerpo y alma.
0: A los perros.
1: Al cuidado de perros de la calle. Ajá. Y pues tendrá, yo creo que igual, unos 10, 12, 15 perros.
0: Oh. ¡Órale!
1: Sí, y desde que me platicó me, sí, comprometí yo a estarla apoyando con una lanita mensual, sí.
0: Wow.
1: Sí, sí, prometo luego pasarles información.
0: Ay, sí, a mi tía le encantaría hacer eso.
1: Bueno, pues hoy es un día típico, insisto, unos desvelados, otros no.
0: Aquí andamos cambiando.
1: Ustedes esperemos que, pues, gozando este día
0: crudos.
1: Más pacífico.
0: Cuéntenos si
1: no,
0: están
1: esperemos
0: crudos.
1: Que no mucho. Pues
0: seguro
1: mucho crudo,
0: harta,
1: sí,
0: gente, sí. Te, sí, digo, bueno, que los vecinos de mis abuelos hasta morir. No,
1: oye,
0: no, yo no entiendo.
1: Bueno, vamos con el saludo matutino rápido, vamos, para repasar en dónde estamos. Te recordamos que estamos en Locura FM, Pop Rock y Grupea, a lo largo y ancho de la República Mexicana. Aquí en la Ciudad de México estamos en el 830. Esto para todo el Valle de México, en la República Yucateca, la República del Pocchuc. Jimena Rux, ¿te recuerda en dónde?
0: En el 100.1 de FM, amor, solo música romántica.
1: Exactamente, esto es Cipse Radio.
0: Eso.
1: Y para toda la bonita comunidad hispana en los Estados Unidos.
0: En nuestra visión.
1: En nuestra visión televisión.
0: Eso.
1: Y las redes sociales.
0: Así es. Nos encuentras completamente en vivo en Reporte Índigo, Capital México, Efecto TV o Locura FM, ya sea en Facebook o en YouTube. Y en nuestras redes sociales personales, @CarlosChicken7, que le mandamos un abrazo.
1: Sí, que sigue, pues,
0: Malillo,
1: recobrando fuerzas.
0: @HéctorChavarría y @JimenaRUX16.
1: ¡Ahí estamos!
0: Eso.
1: Pues vamos al disclaimer y no sé si hay tema, pero ahorita vemos. Venga el disclaimer.
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1: Gente, ¿por qué no nos seguimos con la celebración mexicana?
0: Sí.
1: Y es que uno de los protagonistas en esto de la celebración mexicana, pues definitivamente tiene que ver con nuestra gastronomía.
0: El pozole.
1: Sí me da mucho morbo saber qué te tragaste.
0: Sí, pozolito.
1: ¿Y qué se tragaron? Y cuéntame.
0: Pozolito, tostada de tinga.
1: Hecho por la chía.
0: Mi abuela.
1: Sí, ¿y tostada qué tipo de pozole hace? Porque ves que hay varias variantes.
0: Es el rojo.
1: Es el rojo,
0: el
1: qué
0: rojo,
1: rico.
0: De puerco.
1: Y lo hace de puerco, espérame.
0: Puerco maciza.
1: Puerco mixto.
0: No.
1: ¿Pollo no lo hace?
0: No nos gusta mucho.
1: ¿Y picosito?
0: Más o menos, porque yo no como picante. Le agregan en el picante porque mi abuelo sí come mucho picante.
1: Ajá, es opcional, digamos.
0: Ajá.
1: Y le pone chivita, lo tradicional, garbanzo, supongo.
0: Garbanzo,
1: ¿sí?
0: Lechuga.
1: La lechuga, el rábano.
0: Rábano es... no, porque mi mamá es alérgica.
1: No, creo.
0: Te juro. Se hizo alérgica, ¿no era? Y un día comiendo pozole, porque
1: no te creo, Liz.
0: Es la comida favorita de mi mamá, el pozole.
1: El pozole.
0: Y en uno de sus cumpleaños se que pidió pozole, se puso mal por el rábano.
1: No lo creo.
0: Te juro.
1: O sea, pero ¿le gusta?
0: Sí, le
1: Solo
0: gusta.
1: Solo le cae mal.
0: Sí,
1: digo
0: se,
1: que no le creo porque el rábano,
0: lo,
1: te voy a decir qué cosa, pues qué raro, porque es astringente, es una de las maravillas de la naturaleza.
0: Pues
1: ¿a ti
0: no
1: te gusta el rábano?
0: No.
1: No te gusta el rábano, entonces por ahí yo creo que hay histórico de remilgocés.
0: Ay,
1: más
0: no,
1: bien.
0: Pero sí se lo hincharon los labios.
1: ¿No habrá sido por los besucos que se dio?
0: Ay, Dios.
1: ¿Con el compadre? Oye, pues es raro, te insisto, porque sí se me hace... como el jengibre, que es una raíz
0: es fuerte,
1: de
0: sí.
1: lo más maravillosa. Yo tomo todos los días jengibre, te he dicho.
0: ¿Todos los días?
1: Todos los días. Es lo primero con lo que rompo ayuno, el jengibre.
0: Pero
1: te lo recomiendo.
0: ¿Lo preparas tú?
1: Sí.
0: O sea, ¿lo cortas
1: sí.
0: o son sobrecitos?
1: No, es natural. Sí, compro la raíz
0: okay.
1: en el súper, en el mercadito, en fin. Y se le da una lavada. Cualquiera.
0: Y la pelada no está difícil.
1: Y te voy a decir qué pasa. Aquí nos estamos ya desviando, pero pues así pasa. Lo parto el rábano,
0: ¿Bara?
1: El jengibre, tratando no de exactamente pelarlo perfecto, pero sí trato de desprenderle cierta cascarita.
0: Okay.
1: Y ya después, ponme atención, Ruth.
0: Sí, te estoy poniendo atención.
1: Porque si no, mañana se te olvida. Y ya después. Lo que hago es que lo hiervo y pues así ya también garantizamos que se le maten cualquier
0: todo.
1: Bichito que traiga y suelta. Es un sabor y un olor, pero particularmente un sabor súper intenso. Y por eso lo
0: y pica.
1: Sí, le quito cierta pielecita para que al momento de hervir, pues justamente... suelte pues su esencia.
0: Pero, o sea, todo el...
1: Y lo hago como un té. ¿No?
0: Okay.
1: Y entonces ya después
0: ¿Lo cuelas?
1: Exactamente, lo cuelo y ya me queda pues un tecito. Y ese tecito es mi tecito matutino.
0: ¡Órale! No sabía. Y diario.
1: Diario, hija.
0: O sea, ¿cuánto jengibre tienes en
1: me
0: casa?
1: Me echo yo creo que un litro al día. O sea, mi primer...
0: shot.
1: Sí, bueno, no es un shot, es
0: un
1: litro.
0: Litro.
1: Sí, es... Y bueno, pues ahí está el bonito tip.
0: ¡Qué loco!
1: Y el rábano se me hace muy similar. Yo me acuerdo que el rábano, cada que me enfermaba de algo de gripa, etcétera, me hacían también como un té con...
0: ¡Ay, no!
1: Rábano, cebolla, o sea, muy potente.
0: Así, de que
1: en fin,
0: cebolla, sí.
1: Sí, son ¿sabes qué? Estas fórmulas que, insisto, al cuerpo le hacen muy bien...
0: Uh-huh.
1: Porque son muy vitaminadas, o sea, es pura vitamina.
0: Eso está chido, sí.
1: Está chido.
0: Yo apenas conocí el jengibre, o sea, no lo topaba en mi vida.
1: ¿Y cuándo?
0: Hace
1: ¿le dijiste
0: poquito
1: mucho
0: que
1: gusto?
0: Me enfermé,
1: ajá.
0: Vi que era bueno el té de jengibre y dije, pues a ver, pero me costó mucho trabajo cortarlo.
1: Sí, bueno, si quieres luego te doy tips. Pero bueno,
0: tips.
1: Nos desviamos horrible.
0: Sí, no es día del jengibre.
1: Pero yo sí creo que coincido contigo.
0: Pozolito
1: el pozole es uno muy importante.
0: ¿La pata te gusta?
1: Me vuelve loco la pata.
0: Ay, la de mi abuela te
1: me
0: encantaría.
1: Me enloquece la pata, gente.
0: Estaría brutal.
1: La tostada de pata.
0: De haber sabido te traía.
1: Pues mañana manches. Todavía puedes.
0: No, ya no.
1: Es muy rica. Y el chilito en nogada.
0: Ah, el chile en nogada.
1: El chile en nogada
0: no,
1: es una cosa fina.
0: Es que mi abuela no hace chile en nogada.
1: ¿Por? ¿No le sabe?
0: Pues sí,
1: es
0: sí.
1: Es caro, ¿eh?
0: Es que es caro.
1: Es que sí requiere tomarse presupuesto. Es caro hacerlo.
0: Entonces, pues no.
1: Yo me quedo, mira, pues estamos de acuerdo. Creo que el platillo emblemático.
0: Los pambazos.
1: Los pambazos. Qué cosa tan más deliciosos.
0: Yo los amo.
1: Pero también es difícil, ¿no? Hacer un rico pambazo. Bueno, no cualquiera, porque creo que ahí sí no sé, gente. El pan creo que no es el típico bolillo, ¿no? Como que es un
0: es telera,
1: pan especial.
0: ¿No? Es como telera no sé, remojada.
1: No sé, fíjate. Sí. Eso sí, se requiera
0: ¿qué?
1: Un pan especial.
0: ¿Telera?
1: Telera, dice.
0: Sí.
1: La loca de atrás, ¿quién es? ¿Isabel? ¿Vino? Cruda, hija, estás en vivo, seguro. Oye, telera, sí, es muy rico. Están rellenos, si no me equivoco, de papa y chorizo.
0: Ajá,
1: uf. Es el típico y
0: delicioso.
1: Bañado en una salsa también muy particular.
0: Es muy rico, sí. Pero entonces, ¿qué? O sea, ¿cenaste pozole?
1: No.
0: Okay,
1: tengo que confesar
0: pechuga,
1: que yo fui a la casa de Toño.
0: Ok.
1: Sí, a comer.
0: Está rico el pozole ahí, está bueno.
1: Y hay unas flautas
0: también
1: muy ricas.
0: Pero a comer, o sea, no cenaste.
1: No, ya sabes, no, yo no llegué al grito, la verdad. Sí, no llegué al grito, pero bueno, ya después me lo eché, ya después lo disfruté, vi como los cortitos, abre uno el TikTok y ya se entera.
0: Sí, sí, pero...
1: Oye, y de dulce, comida. A ver, ya con eso terminamos nuestro repaso.
0: Dulce.
1: ¿Buñuelos? ¿No hacen buñuelos? ¿No te gustan los buñuelos? No,
0: no
1: los de Bimbo. Pero
0: los caseros
1: son ricos.
0: No, yo creo que sí acostumbraba a mi abuela a hacerlo antes, pero hace muchos años. Y creo que la familia de Alberto sí hace buñuelos.
1: ¿Cuál crees que es el dulce mexicano más emblemático?
0: Órale.
1: Yo sí lo sé.
0: La palenqueta, palanqueta.
1: Palanqueta.
0: Ajá, las de amaranto. O
1: también.
0: La alegría.
1: ¿Sabes cuál es mi favorito?
0: ¿Cuál?
1: El arroz con leche.
0: ¿Eso es dulce?
1: Claro, el arroz con leche.
0: Es postre.
1: Por eso, pues postre dulce.
0: No,
1: pues
0: dulce
1: estamos hablando
0: me suena.
1: De la misma cosa.
0: Me suena paleta.
1: Bueno, postre pues, dulce,
0: sí,
1: claro.
0: Postre,
1: o sea, ya después de los salados, si te quieres dar algo dulcecito,
0: sí.
1: Pues estas son las variantes.
0: Es delicioso el arroz con leche.
1: El arroz con leche
0: no,
1: es lo máximo.
0: No. ¿A mi abuela le queda? No, de que te mueres.
1: Ay, chío.
0: De que te mueres. El flan también.
1: Que te ando adoptando,
0: de
1: chío.
0: Que te mueres. Sí, no,
1: oye.
0: Y la pata te digo que también deliciosa.
1: Bueno, pues ahí está, gente, cuéntenos, antójenos, ¿qué hicieron ustedes? ¿Qué prepararon, compraron? Cuéntenos cuáles son pues, sus costumbres en esto de la bonita gastronomía mexicana. Y vamos con lo más destacado. No hay mucha información, pero vamos a darles una embarradita de pues, lo más destacado o algunas cosas que pues, más les vale saber. Vamos a primero platicar que el centro de la Ciudad de México ya está en modo patria con el tradicional desfile militar que se lleva a cabo el día de hoy en punto de, o bueno, a partir de las 10 de la mañana. Ejército, Marina, Fuerza Aérea Mexicana y la Guardia Nacional toman las calles con tropas, vehículos y aeronaves, así que pues estaremos al rato todos atentos. También te contamos que la Suprema Corte determinó que el cannabis puede usarse para preparar alimentos siempre que sea para consumo personal y con autorización. Eso sí, no se puede vender ni dar a otras personas. Y California, te contamos que aprobó nuevas reglas para evitar que las redes sociales enganchen a menores de 16 años. También habrá más control sobre chatbots de inteligencia artificial y mayor protección de sus datos. Hacemos una primer pausa y volvemos. Programa especial. Aquí estamos la niña Jimena Rux y Héctor Chavarría. No, yo estoy aletargado, pero aquí estamos sacando el barco adelante. Pausa y volvemos.
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5: Son las 8:25.
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2: 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Hoy sacando el barco adelante. Este día patrio. Jimena Rux. Héctor Chavarría, que está transcribiendo algo, Jimena.
3: Sí, una disculpa, pero ya estoy aquí leyendo sus comentarios. Dice Mariana Gutiérrez: en mi casa el 15 de septiembre nunca puede faltar el pozole. Mi mamá empieza a cocinar desde temprano y terminamos todos cenando juntos.
2: ¿Sabes cuál es también muy rico? El pozole, que eso es lo interesante del pozole, la variación. Uh-huh. Y hay uno que es el guerrerense, ¿no lo has probado?
3: No.
2: Que es blanco, al contrario. Y ya hemos platicado que es muy típico en Guerrero los días jueves, que ofrecen típico, no solo en septiembre, todos los jueves, pozole. Todos los negocios, o bueno, muchos negocios,
3: ¿siempre pozole?
2: Se convierten en pozolerías los jueves.
3: ¡Órale, qué rico!
2: Y no vas a creer además otra particularidad, lo juro, no estoy inventando. Han amenizado muchas de estas pozolerías.
3: ¿Por qué?
2: Con show de vestidas, con shows de travestis.
3: ¿Por qué?
2: Sí, de show drag, pues. Hoy ya muy 2026.
3: Show drag.
2: Show drag.
3: Ay, mira.
2: Muy chistoso, muy divertido. A mí me gusta mucho. O sea, se me hace muy cotorro.
3: No te imagino.
2: Sí, porque que te sale la Yuri, que te sale la Alejandra Guzmán.
3: Te imagino infartado.
2: Yo iba de mucho trabajo a Acapulco, por ejemplo. Okay. Iba a visitar por allá una estación de radio que teníamos. Y era típica vuelta, pero no estoy diciendo que le buscábamos un lugar muy particular. Todos los negocios ese día, sea una estética, sea lo que sea, ese día se transforman en pozolerías.
3: ¡Órale! Muy chistoso. Sí se me antoja ir.
2: A mí no al inicio, o sea, cuando me contaron, yo decía, ¿cómo?
3: ¿Pero con el calor?
2: Exacto. Calor,
3: no, pero
2: con
3: rico,
2: pozole,
3: ¿no?
2: Con caldo, con... Pues no.
3: Tú quieres salpicón ahí, que esté
2: delicioso,
3: frío.
2: Delicioso.
3: Órale, sí, no sabía.
2: Está muy chistoso.
3: Sofi nos dice, yo soy team pambazos. Para mí septiembre es la mejor época para comer todo lo que tenga
2: rico,
3: que ver con
2: se
3: comida
2: se me hizo
3: mexicana.
2: La agua...
3: Me los
2: ¿cómo
3: imaginé.
2: ¿Cómo se dice? ¿La boca agua?
3: Agua a la boca.
2: ¡Qué rico!
3: Me los imaginé, Sofi.
2: ¿Y sabes con qué lo acompañan? O sea, ¿con qué lo bebes?
3: Pues con coca.
2: Con coca. Tú eres muy de coca, ¿ah?
3: Sí. Pero
2: deja
3: mal.
2: La coca, Jimena.
3: Sí, la dejé un rato, pero como que cuando me empieza la ansiedad en general por algo que
2: ¿sabes
3: se
2: que
3: me
2: también
3: bota?
2: Es muy rico? Azucarado a madre.
3: ¿Qué?
2: Perdón. El Boing, qué rico
3: el
2: es. El
3: es
2: de
3: delicioso.
2: Guayaba.
3: El de guayaba es mi faf. Así, mal.
2: Pero creo que tiene más azúcar que la coca, fíjate.
3: Sí. Sí, hace
2: sí
3: unos meses diario me tomaba mi Boing de guayaba. Mal.
2: Yo lo estoy, pido normalmente ahí en esta bonita mención que regalamos a casa de Toño. Normalmente yo me pido una rica agua de tamarindo.
3: Ay, no me gusta el agua de tamarindo.
2: Ay, es de lo
3: Es que
2: más
3: tengo
2: rico.
3: Un trauma muy grande.
2: ¿Qué te pasó?
3: Por Tultitlán, enfrente de la fábrica de las galletas Gaby. Había como un parque, como un deportivo.
2: Por si hoy disperso, sí está hablando de la tienda.
3: No, y mi abuela, cuando estaba de vacaciones, nos llevaba a mis amiguitos, o sea, que a Logan tenía otros amiguitos ahí de la calle.
2: ¿Y luego?
3: Nos trepaba todos al coche y nos llevaba.
2: ¿Y luego?
3: Pues hizo un agua de tamarindo. No, nos vendieron un agua de tamarindo allá para todos. Y a todos nos puso muy mal el agua. O sea,
2: nos soltó
3: a todos.
2: Es que sí tiene eso el tamarindo.
3: Y de ahí dije nunca más.
2: Tiene dos cosas según yo el tamarindo. ¿No habrá comido tamarindo mi compadre? tiene dos cosas según yo el tamarindo.
3: No me gustó eso.
2: Es muy laxante, ¿no? Y si no lo lavas bien, o sea, es un problema
3: no
2: para el estómago si no lo lavas bien.
3: No me traumé.
2: Oiga, bueno, vamos a conocer lo más destacado de los estados. Hoy tenemos carrusel, así que saludamos con mucho entusiasmo a nuestros compañeros a lo largo y ancho de la República Mexicana. Échate el carrusel.
1: Guerrero. Madres y padres de los 43 normalistas de Ayotzinapa anunciaron una semana de actividades y movilizaciones por los 12 años de la desaparición de sus hijos, ocurrida en Iguala la noche del 26 y madrugada del 27 de septiembre de 2014. La jornada, denominada Ayotzinapa 12 años de lucha, 43 la luz que no se apaga, se realizará del 21 al 27 de septiembre con actividades en la Normal Rural Raúl Isidro Burgos, Zipancingo, Iguala y la Ciudad de México. Esas actividades clases van a ser continuas y en ellas participarán organizaciones sociales y también grupos estudiantiles independientes. Para Índigo Noticias, Rogelio Agustín Esteban.
0: Querétaro.
4: La fuga de agua registrada en el bulevar Bernardo Quintana se originó por un accidente durante trabajos de obra y la tubería afectada ya fue reparada, informó el secretario de Desarrollo Urbano y Obras Públicas del Estado, Pío X Salgado Tobar. El funcionario explicó que durante las labores que se realizan en esta vialidad se dañó una tubería, por lo que se procedió de manera inmediata con los trabajos necesarios para solucionar el problema. Salgado Tobar aseguró que la infraestructura afectada ya se encuentra completamente reparada y el servicio ya volvió a su normalidad. Al ser cuestionado sobre posibles afectaciones en el suministro de agua para las colonias o zonas conectadas a esta tubería, el secretario aclaró que será la Comisión Estatal de Aguas la encargada de informar si se registraron interrupciones o algunas repercusiones de los usuarios en su servicio. Por ahora, la dependencia estatal confirmó que el daño provocado durante la obra ya ha sido atendido. Informó para Índigo 2.1, Elsa Campos.
0: Estado de México.
5: En Tepoztlán, autoridades municipales y estatales, junto con empresarios, realizaron una jornada de reforestación en el área natural protegida de los arcos del sitio, donde fueron plantados 7.500 árboles. En las labores participaron alrededor de 2.500 voluntarios, además de familias y habitantes de comunidades cercanas. La presidenta municipal, María de los Ángeles Upa, destacó que cada árbol representa vida y esperanza y llamó a mantener el crecimiento del municipio de la mano con la conservación ambiental. Por su parte, la secretaria estatal de Medio Ambiente, Argelis Rubio Arronis, señaló que los ejemplares recibirán riego de auxilio durante la temporada de sequía y pidió la participación de la ciudadanía en su cuidado y en acciones preventivas contra incendios forestales. Para Índigo Noticias, Lorena González.
2: Lorena gracias. González, gracias. Y a todos también nuestros compañeros corresponsales que aquí están también chuleteándole como nosotros.
3: Al tiro.
2: ¿Tú sabes por qué dices chuletearse?
3: No, ¿por
2: porque
3: qué?
2: Pues, está uno tras la chuleta.
3: Ah, tras órale. La papa.
2: Oigan, tenemos a Carlos Sandoval, otro yay, que le chuletea con todo.
3: Eso le
2: así
3: chuleteo.
2: Que vamos con Sobre Ruedas.
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6: Queridos amigos, feliz miércoles. Yo los saludo desde las afueras de Manhattan en Hudson Yards, justamente para un evento con el que estamos con la gente de Hyundai, pero hoy todavía no les puedo platicar acerca de esto. Sin embargo, sí les puedo platicar acerca de un lanzamiento importante de su marca hermana Kia, que justamente la semana pasada presentó para el mercado mexicano la nueva generación, la segunda y totalmente nueva generación de Kia Seltos. ¿Qué es Kia Seltos? Es su SUV subcompacto, una de las camionetas familiares más pequeñas que tienen en nuestro mercado, que llega completamente renovada. Plataforma de tercera generación, una plataforma modular muy avanzada, diseño completamente nuevo y disruptivo, no se parece nada a lo que conocíamos, con muchas nuevas tecnologías y sobre todo una gama de oferta tanto de versiones como de motorizaciones muy interesantes, que arrancamos justamente con las versiones a gasolina con un motor 1.5 litros de 197 caballos, turbo cargado. Habrá también versiones sin el turbo para las versiones de entrada. Pero lo más interesante también es que justamente desde la semana pasada y hasta finales de este mes tendrán la preventa de la versión híbrida que llega por primera vez a la gama Seltos, aunque seguramente llegará más adelante en el siguiente año. Interesante es que a pesar de ser una plataforma completamente nueva, hay diferencias disruptivas entre unas y otras versiones. Es decir, las versiones a gasolina llegan desde China como lo hacía el Seltos anterior, pero completamente nuevo. Y lo que sí es que la versión híbrida que llega más adelante va a llegar desde Corea. Y además, no solamente no comparten el diseño interior, sino que cambian aspectos interesantes, como por ejemplo el cuadro de instrumentos, el tablero, sobre todo en las versiones a gasolina, tiene una pantalla súper grande, panorámica, pero que va del centro hacia el lado del copilote, con la posibilidad de reproducir contenidos multimedia en línea. Es un paso gigantesco respecto a lo que ya conocíamos en Kia Seltos anterior. Y la versión híbrida tiene un cuadro de instrumentos ligeramente diferente que nos recuerda mucho más a los Kia modernos que hemos visto en las últimas generaciones, como por ejemplo en el EV3 que se hace en México. La verdad es que es uno de los segmentos más importantes y más relevantes para el mercado mexicano y van a arrancar con una gama de precios bastante interesante que va desde los 500 hasta los más o menos 620 mil pesos para las versiones a gasolina y desde los 650 hasta los 705 mil pesos para las versiones híbridas que acaban de empezar en preventa. La verdad es que parece de entrada un vehículo muy competitivo, súper actual y que definitivamente llega a ser uno de los mejores y de los referentes para la marca coreana en el mercado mexicano. Lo vamos a estar manejando muy muy pronto, así que no se desconecten porque además esta semana y la que viene les tenemos novedades desde Estados Unidos y después desde Colombia. Les mando un fuerte abrazo y nos vemos la próxima semana con más información automotriz.
2: Gracias, estimado Charlie Sandoval. Pausa y volvemos. Esto es Índigo Noticias 2.1. Jimena Rux, Héctor Chavarría. Ya volvemos.
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7: 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Son las 8:39.
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1: 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Así debiera ser el noticiero.
2: Tranquilo.
1: A ver, un minuto de pura seriedad si fuéramos un noticiero serio. Pero okay. Ponte en modo, hija.
2: Ok.
1: A ver.
2: Excelente.
1: Exacto, a ver.
2: Bueno, hoy 16 de septiembre voy a empezar a leer comentarios. Nos comenta aquí nuestro compañero Diego Rodríguez.
1: Mira, me estoy enamorando.
2: ¡Ay, quisieras!
1: Lucero, ¿eres tú?
2: Dice, cuando era niño...
1: Gaby, ¿eres tú? Sal de ahí. No, ya. Regresemos a lo
2: dice, cuando era niño me emocionaba muchísimo el grito. Ahora me emociona más saber qué vamos a cenar. Ay, pues
1: es bonito el grito. ¿Sabes cuál? Ya creo que les he platicado. Yo hubo uno muy especial.
2: ¿Cuál?
1: Realmente ese sí llegué, ese sí lo vi.
2: El del corazón.
1: Lo recordaré para... No, de
2: Peña. ¿De Peña?
1: No, que le hacen...
2: Ay, sí, su corazón bien pedorro ahí.
1: No, creo que fue en pandemia, a ver si se acuerdan, 2021... Andrés Manuel López Obrador da el grito sin gente en el Zócalo. Es que cómo no pasará la historia ese grito. Tú imagínate lo especial que fue el Zócalo vacío.
2: Sí, pero aún así
1: se llevó a cabo el grito y estaba, me acuerdo, él y Beatriz Gutiérrez Müller. ¿Sabes quién es?
2: Sí.
1: Beatriz Gutiérrez Müller, ¿quién es?
2: Su pareja.
1: ¡Eso! Yo dije, ay, ¿qué dice esta? Ay, pensé que ibas a decir cualquier
2: cosa. Y yo, su prima. Ay.
1: La embajada de Alemania. Y fue muy especial, pues porque estábamos todo el mundo en casa.
2: Y se veía muy elegante ella.
1: Muy bien, pero a mí particularmente me gustó mucho. Hoy pongan en Spotify o lo que usted acostumbre. Uno de los performers de esa noche fue Lila Downs.
2: ¿Sí lo ubicas? No lo recuerdo, pero sí.
1: ¿Sí? Uh-huh. Y se echó una canción, gente, a ver, recuérdenme, de Calle 13. ¿Ubicas a Calle 13?
2: Sí.
1: ¿Qué estilo tendrá Calle 13? Como urbanos, ¿no? Como callejeros, como... Y hay una canción que me encanta. Ya se los he platicado, pero bueno, pues es hoy el día de recordarlo. Que es Latinoamérica. Creo que se llama la canción. Latinoamérica. Bueno, a ver, googleala para nada más confirmar que sí se llama así.
2: Pero ponle que Lila Downs Feat.
1: Pon canción Latinoamérica y es una canción original de Calle 13. Pero en esa ocasión Lila Downs hizo como el cover.
2: Latinoamérica,
1: y qué cosa, no te puedes imaginar. Yo estaba atrapado en Estados Unidos en pandemia, eso luego les contaré.
2: ¡Órale!
1: Me quedé yo atrapado en Houston. Y mandaba mis capsulitas desde Houston a César, a Reporte Índigo, para platicarles qué iba pasando en Estados Unidos, que nos llevaban un poquito de ventaja.
2: ¡Órale!
1: Para que pues acá calara. Estaba yo como en casting, tratando de sorprender a César con mis dotes de reportero. De periodista.
2: ¿Qué se llama así?
1: Latinoamérica. Y bueno, Lila Downs en aquel grito del 15 de septiembre en el Zócalo en 2021, se echa esta interpretación. Y yo y mucha gente, estoy seguro, berreábamos. Es una letra hermosa. Ahí chequen.
2: No la he escuchado. Bueno. Sí, me la voy a aventar.
1: Últimos comentarios. Porque
2: dice Santi Nava, para mí el 16 es incluso mejor porque ya no tienes que preocuparte por la cena y solamente disfrutas el recalentado.
1: Mm.
2: Ay, sí, el recalentado es increíble.
1: Es que se dan, yo creo que esas dos fechas emblemáticas de mayor tragadera en nuestro país. O sea, te hablo de diciembre. Principalmente creo que el 24 tiene como esa mayor fama de pues, todos los preparativos gastronómicos. El 31 siento que no tanto. ¿Tú piensas que sí o piensas que no? Para mí es... Ahí
2: más
1: sí,
2: el 24.
1: Es más relajado la cosa.
2: Sí,
1: más fiesta, más... Y el 24 sí creo que...
2: Es toda
1: El platillo también es emblemático, ¿no?
2: Sí,
1: de lo
2: sí,
1: que
2: sí.
1: Se va
2: es
1: a hacer.
2: Es todo un ritual.
1: Es todo un ritual. Y el 15 de septiembre. También. O sea, sí creo que son como las dos fechas. ¿Qué otra habrá de mucho esmero en la cocina? ¿Habrá otra fecha?
2: Los tamales en febrero.
1: Pero bueno, el tamalito, ¿no? Es algo muy particular, pero estas...
2: Pan de muerto y eso, ¿no, verdad?
1: Siento que no, o sea, sí creo que son estas, te digo, dos fechas.
2: Bueno, sí, mi abuela acostumbra en Día de Muertos hacer pibipollo.
1: ¿Y qué es?
2: Pues
1: es yucateco, ¿no?
2: Es yucateco y sí. Es
1: que es como un tamal, ¿no?
2: Ajá, sí, de tamal. Cochinita, ¿no? Creo.
1: Y les he yo platicado muchas veces del sandwichón yucateco. Lo que ahorita estoy dudando es la fecha del sandwichón. Creo que también es...
2: ¿Qué?
1: La vecina.
2: ¿Qué dice?
1: No me acuerdo, Isa. No me acuerdo. No. Pero bueno, yo me quedaría con esas dos fechas emblemáticas en donde ahí sí me vale para que veas tú más. No, me encanta.
2: ¿Comes deli?
1: Me dejo ir. Me dejo ir. Decía yo que en casa de Toño, para que sea todavía pecado, pero mortal, es acompañar. El pozole, te digo que sí me gusta de casa de Toño. Uh-huh. Y que lo acompaño con unas flautas. Tú imagínate eso. Unas flautas, qué ricas son las flautas.
2: Qué loco, pero ya es demasiado. Yo me lleno con el pozole.
1: Pues a lo mejor en vez de tostadas.
2: Ah, pues sí.
1: Porque a la tostada, al pozole lo acompañas con tostadas, uh-huh, ¿o no?
2: Sí,
1: ¿y
2: sí,
1: qué
2: sí
1: le pones a la tostada?
2: Cremita. Y a veces, bueno, ahora mi abuela hizo tinga, entonces, pues con tinga. Y
1: híjole, tinga, pozole, Rux, qué órale rico.
2: Y la pata que te digo que le queda.
1: A mí
2: tostadas
1: sí me gusta
2: de pata,
1: la pata,
2: espectacular. A mí no me gustaba, pero últimamente ya algo tiene el sabor.
1: A mí sí me gusta mucho la pata. ¿Tienes comentarios?
2: Tengo comentarios, dice por aquí Richie. Yo digo que septiembre debería durar todo el año. Entre los pozoles, tacos, pambazos y tostadas, uno no se puede quejar. Pues mira,
1: sí,
2: como en Guerrero que dice Héctor que cada jueves.
1: Mira,
2: este es de tu team. Rodrigo dice, yo soy de los que ve el grito, cena y después a dormir. Pero eso sí, con pozole y tostadas.
1: No, pero a ver, pues ve el grito. O sea, como que mi team, pues, ¿qué más querías, compa?
2: Ah, bueno,
1: ve el grito.
2: Si tú no ves el grito.
1: Ve el grito. Cena después el maldito.
2: Y
1: o sea,
2: después dormir.
1: Porque el grito, ¿qué es normalmente? Pues a las 11, una cosa así, 12, ya es tarde. Tú, es que sí es tremendo eso. Después darte el atracón de esta rica gastronomía.
2: Y luego dormirte y después, así con la el
1: después
2: estómago.
1: Después irte a dormir.
2: No, la gente que se emborracha.
1: No, de verdad.
2: Amanecen deshidratadísimos.
1: No, sí está tremendo.
2: No, es una bomba
1: por
2: el
1: eso
2: estómago.
1: Luego las panzas que se hacen,
2: pues,
1: ¿no?
2: Sí, la chela, la cheve.
1: Es rico, o sea, sí me, por ejemplo, ahora hablando de alcoholito, que me gusta, a mí el alcoholito me gusta. Estoy en un momento de mi vida muy sobrio. No tomo, yo en este momento no tomo. Pero, o sea, hablando de destilados, hablando también de, pues, la variedad en bebida, hay cosas, el tequila, ¿qué te puedo decir? El tequila.
2: A mí no me gusta, da náusea.
1: No, pero yo creo que esa ignorancia tuya. ¿Te han llevado de la mano para disfrutar del tequila?
2: Ah, pues Albert.
1: ¿Alberto bebe tequila?
2: Sí, shotcitos, igual para
1: ¿y la has intentado, por ejemplo, coctelería? No. ¿Una margarita?
2: Ah, sí, pero no me gusta.
1: No hay forma de que no te
2: Sprite,
1: guste.
2: ¿No?
1: No, esa es la paloma.
2: Ah, la paloma no me gusta.
1: A ver, ¿y la margarita?
2: No, entonces no.
1: ¿No
2: sé
1: has intentado estas margaritas frozen de tamarindo, de mango?
2: No.
1: Eso sí te gustaría,
2: ¿sí?
1: Te lo prometo.
2: Pero entonces, ¿cuál es la diferencia de tomar eso sin alcohol a tomarlo con alcohol?
1: No, porque sí tiene ese saborcito.
2: ¿Sí
1: cambia? Sí, sí.
2: Bueno,
1: sí,
2: la piña colada me gusta con ron. Sí me gusta.
1: Bueno, esa es otra, pero
2: esa sí me gusta.
1: ¿Con ron te gusta?
2: Sí, con ron.
1: ¿Y la has probado sin alcohol? Sabe distinto,
2: sí.
1: Es como un che postre,
2: sí, sí, sabe,
1: ¿no?
2: Distinto.
1: O sea, no, es rico. Y de verdad.
2: Sí, tienes razón.
1: Ahí sí debieras de intentarlo. Vamos un día.
2: No, ¿qué tal que me gusta?
1: ¿Dónde son ricas?
2: Y me hago ebria, borracha.
1: No,
2: llevo aquí en vivo.
1: No, por eso así. O sea, chiquiteo, una copita, no pasa nada. En el Chili's,
2: así hay un
1: que les platicó. Hacen unas albercas de margaritas.
2: Sí, he visto.
1: Y hoy la modalidad es que hay frozen, margarita frozen.
2: Okay, como
1: y
2: hielito.
1: La margarita tradicional. Es un raspado.
2: Ajá, un raspado.
1: No, hombre, qué cosa tan rica. Y la otra bebida, pues también que va en auge, el mezcal.
2: Ay, no. Siento que es muy fuerte.
1: Tienes que probar el mezcal.
2: Alberto me enseñó a tomar el tequila de que sacando por la nariz, algo así, el alcohol.
1: Entonces no te enseñó bien, ¿o sí?
2: No,
1: sé. Pues en alguna cata que han de haber hecho. ¿Qué?
2: Algo así me dijo como que lo
1: No fuimos
2: lo
1: al...
2: La
1: no nos ha tocado transmisión juntos en Jalisco, contigo.
2: No,
1: o sea, no hemos...
2: Ah, no, sí. Sí.
1: ¿Has ido con nosotros a transmitir el programa a Jalisco con el Consejo Regulador del Tequila o no?
2: Sí,
1: ¿y
2: pero
1: no
2: yo
1: te
2: no
1: tocó
2: tomé.
1: Cata?
2: No quise. Dije, no, gracias.
1: ¿Cómo crees?
2: Dije, no.
1: Es de las mejores. Por ejemplo, ahí, muy mal. Tú imagínate ir con la autoridad máxima en este país, quien nos ofreció una cata y que
2: y
1: fue...
2: No,
1: yo la recuerdo, fíjate, la tengo así como grabada de una muy buena experiencia.
2: No.
1: Riquísimo.
2: Ay, no.
1: A mí el tequila y el mezcal me encantan.
2: ¿Neta?
1: Me encantan. Y una mezcalita... ¿Has escuchado? Que ya es coctelería con mezcal,
2: no
1: a base de mezcal.
2: Nunca.
1: Deliciosa.
2: El mezcal es el que acompañas con naranja, ¿no?
1: Sí, sí, no, o sea, el tequila, creo que la combinación es más limón. Y el mezcal normalmente es rodajitas de naranja y rodajitas de toronja con chilito piquín, con salecita. También. No, de verdad.
2: Ya es viernes.
1: No lo estoy viernes, acostumbrando, digo. Pero.
2: Sí.
1: No, delicioso, gente. Bueno, a ver, último comentario y nos vamos.
2: Último comentario.
1: Sí, ya nos vamos.
2: Dice Vane Flores, este año quiero salir a ver el... ¿Qué? No, hija, ¿esto qué? ¿Qué quieres salir a ver el grito? Pero no,
1: pues ya fue,
2: ya
1: hija.
2: Fue. Está dormida, está dormida, sí.
1: Oye, pues ya nos vamos. Nada más que antes de irnos queremos felicitar a nuestro querido Álvaro que está hoy en los controles porque además fue su cumpleaños.
2: ¡Ay, happy birthday!
1: Así que, pues, querido Álvaro, happy birthday. Esperamos que la hayas pasado muy bien. Abrazo, Álvaro.
2: ¡Abrazo,
1: y gracias
2: Álvaro
1: por estar hoy sacando el barco
2: muy
1: adelante!
2: Bien. Ya casi, gente, ya casi se acaba.
1: ¡Nos vamos!
2: Semana.
1: Gracias por habernos acompañado. Esto fue Índigo Noticias 2.1, La Niña Ardilla. Héctor Chavarría, ¿te gusta el apodo?
2: Me gusta el apodo.
1: Bueno, mañana nos vemos.
2: Bye.
1: Chao.
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3: Son las 8:54.
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Buenos días, buenos días. Gracias por estar en la frecuencia de amor 100.1. Solo música romántica. Les mando un abrazo fuerte. También tuvimos noticias el día de hoy, así que ya vamos con muchos saluditos al 99 97 40 23 88, esperando sus saluditos. 9:01. Muy buenos días, amor 100.1. Tenemos música romántica.

muchas felicidades para los que cumplen años, festejan algo en especial. Felicidades, que la pasen súper, súper bien. 99 97 40 23 88 para sus saluditos, especialmente para don César, que está de cumpleaños. Muchas felicidades de parte de toda su familia, que lo quiere muchísimo, hasta el fraccionamiento Vergel 4. Le va el saludo muy, muy especial y que la pase muy, pero muy bien don César, que está de cumpleaños. Y también tenemos saludito. ¡Hoy es su cumpleaños! ¿Qué tal? 41 añotes. ¡Muchas felicidades! Que la pases muy bien. Didier López, un abrazo fuerte. Que tengas mucha salud y mucho amor. ¡Muchas felicidades! Otro independentista, ¿verdad? Muy bien. Buena fecha te tocó, ¿verdad? Mínimo pozole tienes, ¿verdad? Pastel y pozole, ya las tienes. Un abrazo fuerte, Didier López, de parte de toda su familia y de todos sus amigos que lo quieren muchísimo. Saludos también para nuestra amiga Estercita. Gracias, Estercita, por enviar tu mensajito. Ella nos dice: Padre nuestro que estás en el cielo, bendice a mi familia, a mis amigos, en un día especial, y también al que esté leyendo este mensaje. Gracias, feliz miércoles, Lucita preciosa. Ella no comió pozole ayer, pero sí va a estar la familia reunida el fin de semana y allí van a comer pozole. Felicidades, amiguita, pásala súper bien. Saludos para doña Pastorita hermosa y para Héctor hasta el Serapio Rendón. Saludos también para Quique. Un saludo para nuestra amiga Isabel. Gracias, Isabel, pásala muy bien. Un abrazo fuerte. No alcanzo a escuchar la respuesta de la trivia de ayer. Y bueno, pues yo tampoco, amiga, un abrazo fuerte para ti. No le puse atención porque estaba yo aquí en el operativo, pero voy a averiguarlo y te paso la respuesta. Saluditos también para la tía Salo preciosa y para Leti Moreno. Gracias por estar con nosotros todos los días. Nos mandan su mensajito. Muchas gracias. Los amaneceres son la prueba de que los principios son hermosos y siempre anuncian un nuevo comienzo, abierto a grandes posibilidades y a miles de bendiciones. Buenos días, un abrazo fuerte para Natía Salo y para Leti Moreno y para Lourdes. Gracias, Lourdes Noemí, gracias por estar con nosotros. Seguimos con más música romántica a través de Amor 100.1. Buenos días, 9:15. Saludos para don César y para Didier López, que están de cumpleaños. ¡Felicidades!

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0: 9:28, 9:28, Amor 100.1, solo música romántica. Escuchamos a Yair, Me Rindo y Sin Bandera, Ahora Sé. Con un saludo para Mari Preciosa, gracias por estar con nosotros, Mari, pásala muy bien. Saluditos para doña Úrsula Escorra, la queremos mucho. Y hasta la Colonia Esperanza, para Mira Isa y su linda familia. También saluditos para doña Silvia Loría, gracias por estar con nosotros. En este momento tenemos 30 grados Celsius, una sensación térmica de 35 grados, con vientecito del este de 9 a 23 kilómetros por hora. Ya lo estamos sintiendo, calor húmedo sofocante vamos a tener el día de hoy, y el 90% de lluvias. Tome sus precauciones, entre nubes y claro vamos a estar en esta mañana, y como a las 2 de la tarde el 80% de probabilidad de lluvias, con viento del noreste de 14 a 31 kilómetros por hora. Eso sí, los rayos UV super altos, a cuidarse por favor y también a hidratarse. Seguimos con más música romántica a las 9:26, nuestro WhatsApp 99 97 40 23 88. Amor 100.1, solo música romántica.
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0: Buenos días, ya a las 9:43, los que siguen festejando, bueno, abrazo fuerte, pásenla muy, pero muy bien. Y recuerden que hoy, 16 de septiembre, hay el desfile cívico militar y bueno, me imagino que ya estará a punto de terminar. Inició a las 8 en el centro histórico de nuestra capital y bueno, partió desde la zona de Paseo Montejo. Y ahí, ¿verdad? Ahí deben estar todavía los contingentes. Y primeramente se realizó en primera hora de la mañana, la ceremonia del izamiento en presencia de autoridades civiles y militares estatales. Y que la pasen muy bien, abrazo fuerte para todos. Pásenla bonito, especialmente para nuestra amiga Isabel. Y ya le contestamos su trivia. Gracias, Isabelita. El que sale más en los billetes de México es el padre Miguel Hidalgo. Pero pues como no saben cómo era realmente, pues su rostro fue pintado en 1864 por el artista Joaquín Ramírez por el encargo de Maximiliano de Hamburgo con el fin de crear una imagen idealizada de Miguel Hidalgo. Es el extranjero que ha aparecido de manera recurrente en los billetes y monedas de México. Es un cura de origen europeo. Y un abrazo fuerte para todos. Eso fue la trivia de Iñaki Manero en Panorama Informativo del 15 de septiembre. ¿Qué extranjero ha aparecido de manera recurrente en billetes y monedas de México? Seguimos con más música romántica y gracias por mantenerse informados. Qué bueno que siguen aquí en Amor 100.1. Seguimos acompañándote durante todo el día. 9:45, Amor 100.1, solo música romántica. Que la pase muy bien. Feliz miércoles.
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Buenas, buenas. Buenos días, mis solecitos hermosos. ¿Cómo están? Felices fiestas patrias. Espero que estén muy contentos, que no estén tan desvelados, que no estén tan fumigados, que... que hayan comido rico pozole, que hayan comido tostaditas, que hayan comido flautas, pambazos, sopes, tacos, lo que ustedes gusten. Pero bueno, el pozole como que no se perdona en 15 de septiembre, 16 de septiembre. El pozole, la verdad es que también es de las cosas más importantes. Y bueno, nosotros aquí estaremos hasta las 2 de la tarde. Ya saben que nosotros sí trabajamos. Nosotros les dijimos que aquí íbamos a estar. Entonces, pues bueno, mientras ustedes disfrutan su día de asueto, mientras ustedes están ahí en casita con su pijama, desayunando apenas, empezando a reaccionar. Nuestro hámster está así como que bostezando todavía, pensando si se sube o no a la ruedita. Pero aquí estamos con mucho cariño y ya saben, conectados de corazón a corazón en este miércoles, mitad de semana, tuche de la semana, ombligo de la semana. Tendremos muy buena música, claro que sí, música mexicana para recordar esta fecha tan importante de la independencia de México. Dicen por acá, Arely, buenos y bendecidos días. Feliz 16 de septiembre, tuche de semana. Buenos días, Roberto Delfín, ¿cómo estás? Feliz día. Buenas, buenas. Buenos días a Quique, que ya se reportó con nosotros. Buenos días. Buenos días también a mi querido Héctor. Dice, feliz día, muñeca. Un gran abrazo y muchos megabesos también. Dice, empezando un nuevo día con la mejor. Gracias, mi Lupis hermosa. Te mando un abrazote, amiga de mi corazón. Y también le mandamos saluditos. ¿Quién más anda por acá? Rápidamente, de los que sí están. A Isabel, que también se reportó con nosotros. Jorge, buenos días. Dice, apenas despertando. ¡Qué padre! Oye, qué rico. Sí se antoja, ¿verdad? Se antoja así como que dormir hasta tardecito y pues pasarla muy a gusto, muy, muy a gusto, ¿ok? Entonces, bueno, pues hoy vamos a escuchar, les decía, pues más canciones mexicanas. Por ahí no sé si ya, creo que Salo ya les habrá puesto alguna que otra, pero nosotros también vamos a hacer lo propio. Así que aquí estamos revisando y bueno, pues nosotros de verdad que queremos que ustedes disfruten muchísimo este día de asueto. Si están trabajando, bueno, pues ánimo también. Ánimo, ánimo, ánimo, porque normalmente yo sé que cuesta mucho trabajo trabajar en días inhábiles, pero ¿saben cuál es la buena noticia? Que siempre pagan más. Entonces eso es muy bonito. Hay que ver siempre las cosas del lado positivo, del lado amable. Así que, bueno, pues nos vamos a ir con algo de nuestro querido Luismi. Ya saben que es raro que nosotros lo escuchemos a esta hora, pero hoy se vale. Se vale, se super vale. Vámonos con esto que se llama México en la piel. Así que una preciosa canción. Muy, muy ad hoc al día de hoy. Así que bienvenidos. Esto es de corazón a corazón. Yo soy Arely Alcocer. Les mando muchos megabesos. Quédense aquí a través de Amor 100.1 y que viva México. Claro que sí.

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1: Son las 10:16.
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4: Y aquí estamos, seguimos celebrando las fiestas patrias y escuchamos algo de Matiz y Carin León y esto que se llama Como lo hice yo. ¡Qué buena canción! ¡Cómo me gusta Matiz, eh! ¡Qué bárbaros! Son maravillosos. Y bueno, Carin León, ¿qué les puedo decir, verdad? Que está en los cuernos de la luna. Sin embargo, hace unos días, voy a empezar el chismógrafo, ¿no? Pues estuvo también en el ojo del huracán porque canceló su primer show ahí en la esfera de Las Vegas y un montón de gente lo fue a ver de muchas partes, sobre todo de Sonora y pues del norte de México, y pues la verdad es que sí, muchos se super quejaron. Entiendo que algo pasó con el avión, creo que tuvieron que cambiar dos veces de avión y algo sucedió y ya no pudo llegar y tuvo que pues tomar esa decisión, ¿no? Yo sé que a veces es bien difícil porque la gente planea absolutamente todo alrededor de un concierto, un viaje, etcétera, pero pues desafortunadamente les tocó en este primer concierto y hay imprevistos, hay accidentes, hay situaciones que son pues a veces sí, que no nos dan chance como de reaccionar o de repente es la ley de Murphy, ¿no? Destruido y descreado, pero es como de que, ay, si algo puede salir mal, y entonces sale mal, ¿no? Pero, pues sí, realmente fue un trago amargo en la cancelación. Y pues él decía, entiendo el sacrificio, yo fui fan, entiendo lo que se gasta. Él es de Sonora, por eso mucha gente lo fue a ver desde ahí. Pero le fue súper bien, estuvo 7 noches como pues en esta residencia que hacen algunos artistas en Las Vegas, en esta famosa esfera. Y prepara 4 más para el próximo año. E dicen que este lugar es impresionante, que es una cosa de verdad de otro mundo. El estar en un concierto en este lugar, la famosa esfera de Las Vegas. Y él decía que este concierto, pues es como una especie de bandera para empoderar a los latinos. Entonces, pues la verdad es que nosotros les deseamos que les vaya muy bien, porque son nuestros compatriotas y se trata de poner en alto el nombre de México en cualquier lugar. Tristemente pasó esto, pero le fue muy bien. Y pues los que estuvieron en los siguientes conciertos quedaron bastante, bastante felices, bastante contentos. Y pues eso nos da muchísimo gusto. Se antoja, ¿verdad? Ir a Las Vegas. Yo ya dije que una de las cosas que debe estar en esa lista de cosas que uno tiene que hacer en esta existencia es ir a ver a Ricky Martin en alguna de sus residencias en Las Vegas. Me tengo que apurar porque, o sea, esto creo que fue antes de pandemia que hizo una residencia con, si no me equivoco, con Yatra y con Enrique Iglesias. Dicen que estuvo increíble alguna vez. Decretado, declarado está, ir a ver a Ricky Martin en estas residencias que hacen. Se les llama residencias no porque sean una casa, sino porque están una temporada en algún lugar en Las Vegas. Entonces, tendremos la oportunidad de ir para allá a ver a Ricky Martin. Tuve la oportunidad ya de ver ahí a David Copperfield. Entonces, bueno, esa es una de las cositas que ya tachamos de la lista. Pero dice, buenas, buenas, es fabuloso, Karim, canta divino. Así es, mi querida Ángeles, canta bien padre y compone súper bien. Dice por acá Tere, vámonos a ver al papacito Martin a Las Vegas. Claro que sí, vámonos. Buenos días, mi queridísima Marce. Dice, ¿puedes saludar a mis primas Wendy y Jessie, a Rubí, a Alexa? ¿Y será que nos puedas poner tacones rojos? Es que esa la acaba de poner Salo hace un ratito. Pero si nos piden otra, con mucho gusto. Si me esperan un rato más, a lo mejor la puedo volver a poner, pero sí tiene poquito que la puso Salo. Y le mando un abrazo a la bella Marce con mucho cariño y a todas sus primas. Oigan, y siguen en vivo, o sea, están en la fiesta desde anoche, no se han ido a dormir. ¡Ay, qué bárbaras! Sí, es así, mis respetos, porque ya la verdad es que yo no soy buena para eso. Pero bueno, así estamos. Y ya les pusimos al día con el chismecito. Los Babies y Gloria Trevi con eso que se llama ¿Cómo sufro? Nada de sufrir. Nada de sufrir. Que todo llega a nuestra vida con total facilidad, gozo y gloria. Nos vamos a una pausa. Regresamos con más aquí a través de la frecuencia del amor. Ya saben, nosotros siempre conectados de corazón a corazón.
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7: ¿Alguna vez has dicho, me encantaría ahorrar, pero no me alcanza? 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
4: Estamos de vuelta a través de Amor 100.1 y bueno, pues tenemos más saluditos. Muchas gracias a los que nos están escuchando hoy en este día inhábil, que ya despertaron, que nos están oyendo desde aquí, desde México, desde cualquier otra parte del mundo. Gracias a la magia de Zipse Play y le mando un gran abrazo con muchísimo cariño a la bellísima Ceci Salazar, que nos está escuchando en Canadá. Dice, muchas gracias por trabajar para nosotros y alegrarnos nuestro 16 de septiembre. Que ayer ya me presumió el pozole, la bellísima Ceci. Nos presumió que en Canadá también comen pozole. Y no sé si es fácil o difícil conseguir todos los ingredientes, pero me da un gusto enorme, mi querida Ceci. Dice, mi hermoso solecito aquí cocinando pozole, ¡qué rico! Mi bella Lupita dice, saludos para mis retoños Jorge y Shaylee. Para Jorge, que también está en Canadá, un gran abrazo y megabesos con todo el cariño del mundo. Y para Shaylee, preciosa, que seguramente hoy está descansando porque es una mujer muy trabajadora. Así que un abrazote, mi queridísima Lupita. Dice, espero que hayas pasado un 15 de septiembre muy bonito y no te hayas desvelado. Yo sí estoy desvelada, pero cocinando. ¿Por qué estás desvelada, Lupita? ¿Te fuiste de fiesta? Cuéntanos, cuéntanos. Yo ayer justamente fui un rato a casa de unos amigos, fuimos a celebrar el cumpleaños de una amiga que también se llama Lupita. Y pues ella cocinó pozole y nos invitó, muy, muy rico, la verdad. Lo comí con un poquitín de miedo porque sí es un poco pesado también para la noche, pero la verdad es que nos fue súper bien, gracias a Dios, y estuvo deliciosísimo. Dice, aquí, dice, Arely, por favor, ponnos algo de Ricardo Arjona, la de Desnuda. Muy buenos días. Claro que sí, en un momento más, con mucho gusto. Felices fiestas, yo preparando chiles en nogada y pozole. Ay, ¿qué tal, eh? O sea, que andas muy movida a pesar de que es día inhábil, mi querida Ruth. Te mando un abrazote. Dice, en Canadá se pueden conseguir los ingredientes en las tiendas mexicanas, pero no es nada barato. Ay, gracias por el dato. Te mandamos un abrazote, hermosa. Dice también por aquí, hola, buen día. Hola, ¿quién anda por allá? Díganos su nombre, porque si cambiaron su avatar ya no vemos quiénes son. Mi querida Mirza, te mandamos un abrazote con todo el cariño del mundo, dice. Los únicos que van a trabajar el 15 de septiembre son Miguel Hidalgo y los fisioterapeutas. ¡Ay, ajá! ¡Claro que no! No solo los fisioterapeutas, también pues los médicos, obviamente tampoco, las enfermeras, los enfermeros, la gente que trabajamos en comunicaciones y transportes. Siempre decía mi papá, yo te quiero contar algo, si trabajas en comunicaciones y transportes, siempre vas a trabajar en días inhábiles, piénsalo bien. Entonces la gente que trabaja en las aerolíneas igualmente, mucha gente se está regresando el día de hoy a su sitio de origen, si no sé si se fueron a alguna parte también hoy regresan, entonces también Mirza, no solamente los fisioterapeutas, sí, no solamente ustedes, los locutores también trabajamos el día de hoy. Y saludos igualmente, dice, farmacias también, gasolineras, supers, así es. Muy cierto, muy, muy cierto. Algunos restaurantes igual, porque no todos abren el día de hoy, pero algunos sí. Dice, nosotros pasamos el grito allá en Concal y se puso, ¡ay, le mando un abrazote con mucho cariño a nuestra queridísima Linda, la presidenta municipal de Concal!

0: Desvelados, y es normal, y qué bueno que hoy nos damos esta oportunidad de tener el break. Que después de tanto ajetreo por el regreso a clases, creo que sobre todo papás y mamás lo necesitaban. Así que pues nos vamos a ir rápidamente a una pausa y regresamos en unos instantes para seguir conectados a través de la frecuencia del amor y volvemos para cantarle al señor Sol. Mis queridísimos y bellos solecitos, quédense aquí conmigo.
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4: Aquí estamos a través de Amor 100.1 y bueno, pues ya casi las 11:11, mis queridos solecitos, y hoy nos toca hacer los decretos. Ya saben que nos gusta hacer esto para traer cosas divinas a nuestra vida. Venga. Soy salud plena y perfecta, soy prosperidad ilimitada y abundancia infinita, soy bienestar en todas las áreas de mi vida, soy amor y armonía en todas mis relaciones, bendigo mis ingresos con amor y los veo crecer, soy suficiente, siempre más que suficiente, soy reciprocidad en todos mis vínculos, soy capaz de crear la vida que deseo y sueño, soy éxito rotundo en mi trabajo y en todos mis proyectos, soy dinero infinito que recibo en todas mis cuentas bancarias y en mi cartera en cantidades irracionales y siempre más de lo que puedo gastar, soy la puerta abierta que nada ni nadie puede cerrar, soy un imán de magia, milagros y posibilidades. Soy tiempo de calidad y de esparcimiento suficiente para mí y para compartir con los que amo. Soy dinero y prosperidad que siempre regresa a mí multiplicada por un diosillón por toda la eternidad. Soy todos mis sueños cumplidos para mí más alto y mi más elevado bien y el de todos los involucrados. Yo me merezco todo lo bueno, no algo, no un poquito, sino todo lo bueno. Gracias, gracias, gracias. Hecho es, hecho está. Ahí lo tienen y pues espero que esto sirva para que el día de hoy también levanten un poquito el ánimo. Escuchamos hace un momento algo de Diego Torres, tratar de estar mejor, y por supuesto también seguimos con esta onda muy mexicana por las fiestas patrias. Las estamos celebrando el día de hoy y bueno, pues escuchamos algo de Maná y esto que es una versión de un gran tema que se llama Te solté la rienda. Así que pues ahí lo tienen para que pues sigamos el día de hoy celebrando a nuestra patria maravillosa con todo el cariño del mundo. Nos están oyendo y están preparando la olla de pozole. ¡Qué rico! ¿Quién anda por ahí? Es que no veo el nombre. Creo que es Lili, ¿verdad? Sí, creo que es Lili, si no me equivoco. No estoy muy segura. Dice, saludos a Fernando y a su esposa Rosalina. No, es Oscar. Ahí está, saludos Oscar, espero que te la estés pasando muy bien. Qué rico que están cocinando pozole. La verdad es que sí, es muy laborioso, bastante laborioso. Pero es, creo que, pues, la recompensa es luego lo rico que uno come. Así que Oscar, para ti y para tu esposa Estefanía, creo que sí eres ese Oscar, ¿verdad? Entonces, te mandamos un abrazote y muchos megabesos. Y pues ya saben que cuando volvamos le vamos a cantar al Señor Sol y vamos a seguir decretando las cosas más maravillosas para nuestra vida, ¿no? Mis queridos solecitos. Oigan, y por cierto, quiero recordarles que ya el día de mañana es el último día para que manden su casting, así es. 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Si a ustedes les gusta la locución, si a ustedes les encanta también el mundo de la radio. Así que bueno, pues a probar suerte, mis queridos solecitos. Nos vamos a ir a una breve pausa y regresamos para cantarle al Señor Sol justamente. Así que no se vayan, quédense aquí a través de Amor 100.1.
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3: Aquí continuamos a través de Amor 100.1, de corazón a corazón, y ahorita le vamos a cantar al señor Sol. Escuchamos a Paulina Rubio, Yo no soy esa mujer, RBD con México, México, este tipo de canciones que hoy hay que poner, claro que sí. Y saludos sí a Oscar y a Estefanía, saludos a Wilber también, Wilber Cachón, gracias Wilber, te mandamos un abrazo. Y por supuesto, también le mandamos saludos a Marifer. Gracias, Marifer. Y bueno, pues vamos a continuar con esto que dice así, para que se terminen de despertar y los que todavía andan así como que entre azul y buenas noches, pues ya se nos motiven y ahora sí se sientan más empoderados el día de hoy. Venga, vamos a cantarle al señor Sol.

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2: Son las 11:45.
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Gracias por escuchar Amor 100.1, ya a las 11 de la mañana con 55 minutos. Qué lindas canciones hemos estado oyendo. Y esto que se llama Mexicana Hermosa, en una versión con mariachi, de Natalia Lafourcade en colaboración con el gran Carlitos Rivera. Esto ya tiene, pues, aproximadamente 10 años, pero es una canción divina. Así que, bueno, pues, ahí estamos. Y pues muchas gracias a quienes se siguen reportando con nosotros. Gracias, gracias. Ahí está. Saludos, Olguita. Dice por acá. Buenos días, Areli. Hay unas canciones muy padres. Dice, ojalá les des el visto bueno para compartir. Dice, con nuestros hermanos de 100.1, de corazón a corazón, felicidades por tus logros. Dice, eres genial, bendiciones. Dice, aunque no te escriba, siempre estás con nosotros. ¡Qué lindos! Muchas gracias. Que Diosito me los bendiga, Alberto y Gina, con todo el cariño del mundo. Y ya nos mandaron por ahí algunas canciones. Tiago Navarro, esta de Bonita, Bonito, Bonito, esta ya la hemos puesto. Ya pusimos también, se llama El Lugar Que Merezco, me parece, algo así también. Es esta canción de Tiago Navarro, nos encanta, nos gusta mucho también todo lo que maneja Tiago Navarro. Y pues gracias también, gracias Alberto y Gina por enviarnos toda esta playlist tan hermosa, porque las canciones que son de alta vibración siempre son bienvenidas. Dice, está feliz Jorge de que pongas a Ricardo Arjona. Dice que aunque estén pasando fútbol, dice que siempre es lo primero para él escuchar en la radio. ¡Ay, qué bueno! Nos da muchísimo gusto. Un gran abrazo y muchos megabesos. Dice, me regalaron la radio para que no deje de escucharte. Un saludo de parte de Wilber. Gracias, Wilber. Me parece perfecto. Qué gusto que te haya regalado la radio. Y, pues, bueno, nosotros vamos a continuar en unos instantes más poniendo canciones que sean lo más ad hoc al día de hoy. Y por ahí hay algunas que no son completamente rancheras, porque aquí no manejamos como tal el género regional mexicano, pero lo que sí les podemos decir es que podemos poner estos temas que son con tintes de repente rancheros, covers de canciones que han sido emblemáticas, etcétera. Y bueno, pues claro que sí, también artistas muy mexicanos que han tomado esos ritmos para rescatar toda esta música maravillosa, ¿ok? Así que nos vamos a ir rápidamente a una pausa y regresamos con más en este día inhábil, día de asueto. ¿Qué andan haciendo? Cuéntenme, cuenten cómo se sienten, cómo estuvo su noche, la noche de anoche, cómo estuvo la noche mexicana, qué comieron, si comieron pozole, si qué fue lo que disfrutaron más, si dieron el grito, si fueron al centro de Mérida. También muchas personas les gusta

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2: Son las 12.
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4: 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Dios te salve María, llena eres de gracia, el Señor es contigo. 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
3: Continuamos con más a través de Amor 100.1, 12 del día con 24 minutos. Y hace unos instantes escuchamos a la gran Edith Márquez, también una de las más maravillosas voces mexicanas, femeninas. Grande, grande, nuestra queridísima Edith Márquez, que bueno, desde Timbiriche demostró su gran talento, pero luego se dedicó, pues ya en su carrera de solista, como más a esta parte de la música regional mexicana, y vaya que es un verdadero agasajo escucharla, ya sea a través de sus grabaciones aquí en la radio o a través, pues también de sus conciertos en vivo. Es maravillosa nuestra querida Edith Márquez. Y bueno, pues hablando de voces y de cosas padrísimas, quiero recordarles que tienen hasta el día de mañana para inscribirse en este gran casting que estamos haciendo en Grupo CIPSE. 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Muy buenos días, ¿cómo estamos, mi queridísima Sandrita? ¿Cómo te fue con el pozole? ¿Cómo te fue con el grito? Cuéntenme, ¿cómo se sienten? Hoy que andan resucitando varios, 99, 97, 40, 23, 88. Y pues, seguimos en esta onda, ya saben, de mucha música mexicana, celebrando a nuestra patria, celebrando el orgullo de ser mexicanos y de todas las cosas tan hermosas que tenemos en nuestro país. Vaya que de verdad estamos en una tierra bendita, tenemos cosas preciosísimas. De norte a sur tenemos cosas muy, muy bellas. Así que, bueno, pues ya lo saben, hay que cuidar nuestro país, hay que valorarlo, hay que apreciarlo. Quienes han tenido la oportunidad, pues, de viajar y de conocer varios lugares, saben que lo que digo es cierto y que, en serio, creo que hay que sentirnos muy afortunados de ser mexicanos. Vamos a empezar. Ruth, te voy a regañar hoy porque estás diciendo algo que no debes de decir. Dice, yo estoy lo que le sigue de muerta. ¿Cómo? No hemos aprendido nada en el programa. ¿Cómo que estoy lo que le sigue de muerta? ¿En qué momento? Te voy a dar dos apes virtuales. ¿Qué te pasa? ¿Cómo que estoy lo que le sigue de muerta? A ver, voy a buscar aquí un GIF de Zape para que te lo mande. No puede ser posible, no hay que decir esas cosas, no hay que decir esas cosas. Cuando uno se sienta muy cansada, estoy agotada, decimos, tengo muchísimo sueño, no lo sé, o sea, les he contado anteriormente que tenía una amiga que siempre... siempre decía, estoy pudriéndome de hambre, estoy pudriéndome de sueño. Hasta que un amigo que también es terapeuta holístico y yo la súper regañamos y le dijimos, a ver, deja de decir eso, no te vayas a empezar a podrir de verdad. Porque luego uno dice cosas y no se da cuenta del poder de las palabras. La palabra tiene mucho poder, la boca tiene mucho poder, la lengua tiene mucho poder. Entonces, destruido y descreado, que te estás cayendo de muerta, y que sigue lo que le sigue de muerta. Entonces, sí. Ah, pero dice, es tremenda bendición. Sí. Entonces, pues tú dices, sí, estoy agotada, estoy súper cansada, pero feliz. Mándale este sticker, Are. Ah, ya me están mandando stickers para que yo te regañe, Ruth. Están bajando. Sí, hay que tener mucho cuidado con lo que uno dice, ¿eh? Mucho, mucho cuidado. Sí, de norte a sur y de este a oeste, nuestro país es hermosísimo. Dice, hoy sigue la pozoliza. ¡Qué rico, Sandrix! ¿Tú cocinaste? ¡Qué rico, de verdad! Estoy feliz de cansancio. Ahorita que bajen los stickers, se los mando. Un zape virtual, pero con mucho amor. Lo sabes, amiga, lo sabes. Con mucho amor. Pero sí hay que poner mucha atención en lo que decimos, cómo lo decimos, en lo que hablamos. Todo, de verdad. Porque el universo no tiene sentido del humor. El universo no tiene sentido del humor y luego nos hace unas bromas muy raras. Mari Carrillo, te mando un abrazo. Sí, ya les he contado también muchísimo esa anécdota. Muchísimo les he contado esa anécdota. Que yo decía mucho antes, o sea, cuando estaba más joven, porque sigo estando joven. Somos chavos todavía. ¿Cómo muerta? No, ahí está, te están regañando también. Exactamente. Yo decía, me quiero casar con un ser de luz, me quiero casar con un ser de luz. Eso ya se los he contado un montón. De hecho, creo que voy a hacer hasta una historia de eso. Y me quiero casar con un ser de luz. Y bueno, ¿cómo les explico que terminé casada con un ingeniero que trabajaba en CFE? Y no es broma. Mi ex esposo sigue trabajando ahí en la Ciudad de México. Ya se los he contado mucho. Y también una señora, cuando he contado esto, me compartió. Yo quería estar con un hombre que me proteja. Yo quería un hombre que me proteja. Y terminó llegando un policía. O sea. Ay, no, qué cosa. Pero bueno, es de las historias que contamos. Y de las anécdotas que pareciera que son chistes, pero son anécdotas. Es chiste, pareciera chiste, pero es anécdota, señores. Así es, dice, te casaste con un ser de luz de alto voltaje. Algo así. Entonces dice, estoy totalmente viva y feliz y me duelen mis hermosos piececitos. Perfecto, bueno, pues ahí está, nada más para que lo tengan muy en cuenta y sepan que hay que estar muy pendiente de lo que decimos y cuando nos cachemos diciendo estas cosas, como hace un rato nos decía nuestra querida Ruda, estoy muerta de cansancio, muerta de sueño, muerta de hambre, o lo que fuera, o cuando decimos no tengo dinero, no es lo mismo decir que no tienes efectivo que no tienes dinero, no tengo dinero. Estoy pobre. Ay, eso, cómo me choca. A ver, tienes, o sea, a lo mejor puede ser que no tengas tanto dinero en tu cartera o en tus cuentas bancarias, pero tienes salud, tienes trabajo, tienes techo, tienes comida. ¿Neta crees que eres pobre? O sea, no. Hay que tener mucho cuidado con lo que decimos. Nada más se los dejo de tarea. Hoy que día es día inhábil, y no estamos corriendo tanto. Hicimos esta pausa técnica. Nos vamos a otra pausa, pero una pausa comercial y regresamos para seguir conectados de corazón a corazón y con muy buena música mexicana.
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3: Gracias por seguir en Sintonía de Amor 100.1 en este 16 de septiembre. ¡Que viva México! Y acabamos de escuchar, les decía, cosas pues muy patrióticas también. Cielo Rojo con Luis Miguel. ¡Ay, qué bonita canción! Yo sé que todavía en la tarde vamos a tener una hora completita de Luis Miguel, pero hay tantas canciones, hay tantos y tantos temas mexicanos y seguramente Julio Valdespino les va a poner el mejor repertorio hoy en la tarde de puras canciones con mariachi, con el gran Luis Miguel y Yuridia con esto que se llama Sin Llorar en la versión completamente en vivo. Ahí lo tienen. Y bueno, pues déjenme decirles que me estaban comentando aquí por mi queridísima Patty que acerca de eso de que no sabemos pedir o a veces decimos cosas y no nos damos cuenta y estamos pues manifestando o diciendo cosas que no queremos en la vida, porque una de nuestras queridísimas amigas nos mandó un mensaje donde me decía: estoy más que muerta. Y yo le decía: no, ¿cómo? Les he dicho muchas veces que se fijen en lo que dicen y hay que cambiar este vocabulario que a veces pues como que mucha gente dice: ay, no seas exagerada, es que no va a pasar. Sí, afortunadamente esto no pasa de manera literal, o sea, no dices: ay, me siento más que muerta y ¡zas! O sea, te va a caer un rayo. Evidentemente no, claro que no, destruido y descreado. Pero si tú te acostumbras, son como las afirmaciones y los decretos, si tú te acostumbras a hablar así y estar diciendo todo ese tiempo lo mismo, pues evidentemente vas programando tus conexiones neuronales para buscar eso, para poner las oportunidades de que eso suceda. Entonces puede resultar un lenguaje muy chistoso, puede resultar como que algo muy coloquial, incluso como pues a lo mejor de repente así empiezan a decir cosas los chavos y todo, pero hay que tener mucha precaución con lo que uno dice y con lo que uno manifiesta. Y eso me decía Patty, es que no sabemos pedir. Dice: yo tenía una amiga que llenó cuadernos completos de afirmaciones programando que se iba a casar con una persona determinada y ponía nombre y apellido. Y al final, ¿qué crees? Me dice: sí se casó, pero le fue muy mal, le fue peor, dice, que con un cucaracho promedio. Fue una persona terrible, nefasta, fue un matrimonio lleno de infidelidades, de cosas terribles. Y su mamá le decía: no pongas el nombre de la persona, pide lo que deseas vivir y lo que quieres en una pareja. Pero ella decía que estaba aferrada, ¿no? De que él es la persona que tiene todo, todas las cualidades, es el amor de mi vida y lo amo. Y la verdad es que medio lo conocía, ¿no? No era así como que hubieran salido, que fueran novios, etcétera. Dice que le dedicó mucho tiempo y energía y que sí se casó, pero fue la más infeliz durante como 7 años de su vida. ¡Oh, qué fuerte! No, por eso casi en todos los métodos de manifestación, justo en el que yo estoy terminando de leer, que es el TBM, To Be Magnetic, de Lacey Phillips, dice que no hay que manifestar personas determinadas, porque a veces pues nosotros creemos que es lo mejor, o si tú crees que es esa persona, es decirle a Dios: esto o algo mejor, esa persona o algo mejor. Y si el universo, Dios, la divinidad tienen algo mejor para ti, te lo van a entregar. Pero sí es mejor poner: deseo una relación de pareja que sea así, así, así, con una persona que sea así, así, así, así. Y no le pongas nombre y apellido, porque el universo te va a mandar a la mejor persona para ti y que reúna esas cualidades. Y bueno, pues evidentemente también es nuestra chamba no conformarnos con menos, ¿no? De lo que de verdad deseamos. Sí, justamente es importante pedir ese tipo de cualidades: una persona fiel, cariñosa, detallista, leal, organizada, estable, todas esas cosas que queremos, escribirlas y pedirlas sin ponerle un nombre, porque pues a veces uno no conoce bien a las personas y puede ser que la apariencia nos engañe, ¿no? Sí, yo tengo una persona que pensaba, es verdad lo que dice Sare, y decía que iba a ganar dinero en un casino y lo ganó, ganó 100 mil pesos. Dice, ella lo soñaba y lo pedía a diario y se lo creía que ya había pasado. Es que cuando tú pides algo como si ya hubiera sucedido y le das gracias a Dios y al universo, estás poniendo las bases para que eso suceda. Así que ahí está. Gracias por compartir igualmente. Dice, muchas felicidades atrasadas a la mejor locutora del mundo mundial y felices fiestas. Muchas gracias, José Castillo. Te mando un abrazote. Y de verdad, qué lindos por seguirse acordando. Toda esta semana será de mucha fiesta. Dice, yo sí comí pozole, me dice Quique, qué rico de verdad para todos los que siguen en la pozoliza, en el recalentado, porque además recalentado sabe mejor el pozole. Nos damos una pausa y regresamos, solecitos, con muy buena música.
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4: Así es, aquí estamos a través de Amor 100.1, siempre conectados de corazón a corazón y seguimos con esta música en honor a México. Y tuvimos la presencia de Juan Gabriel con México, lo es todo. Me encanta este tema porque como muchas de las canciones de Juanga son definitivamente pues muy alegres, muy motivadoras y llenas de energía positiva. En la mayoría de los casos, porque hay unas canciones de mucho dolor y mucho desamor, como la de Yo no nací para amar, ¿no? Hasta que te conocí. Y aunque, pues, sí, estas canciones se usan en muchos reels, en muchos videos, etcétera, y son emblemáticas, pues a mí realmente me gustan más estas que son alegres, que hablan de cosas bonitas, como la de Buenos días, señor Sol, etcétera. Y bueno, esta me encanta. Dice por acá, Are, hoy es mi cumpleaños. Muchas felicidades. Muy feliz cumpleaños. Mi queridísima Blanca, que te la pases muy bien, que todo lo que llegue a tu vida sea en tu más alto y tu más elevado bien. Y bueno, pues que todos tus sueños se hagan realidad, que los angelitos te abran los caminos. Así que, bueno, pues ahí está, con muchísimo, muchísimo cariño. Te vamos a poner las mañanitas. Bueno, te vamos a poner, fíjate, como hoy es día muy mexicano, te vamos a poner las mañanitas con Alejandro Fernández. ¿Te late? Vámonos con esto que dice así, para todos los cumpleañeros del día de hoy, muchas felicidades.

Muchísimas felicidades para todos los que están cumpliendo años el día de hoy. Y bueno, pues les tocó, ¿verdad?, ser muy patrióticos. Y pues ahí está para nuestra queridísima amiga que está en este momento de manteles largos, Blanca. Deseamos que pase un día muy, muy, muy feliz, ¿ok? Así que bueno, pues ahí lo tienen, mis solecitos hermosos. Y pues que siga la fiesta, que siga la pachanga, porque se empató la noche del grito con las fiestas patrias, con el cumpleaños y con todo lo demás. Le quiero mandar un saludo muy grande a mi queridísimo Gerardo y también a nuestro querido Jerry Jiménez, que es un chico que hace cosas muy padres en las redes sociales. Es un gran influencer y un muchacho de verdad muy dedicado, muy perseverante y con una gran resiliencia. Así que síganlo por ahí. He tenido la oportunidad de estar directamente con él en algunos eventos y pues de verdad un gran, gran chico y una persona maravillosa. Así que le mandamos un saludo a él y por supuesto a su familia, a su papá, a su mamá, a toda la familia Jiménez con todo el gusto del mundo, porque son de verdad personas bellísimas. Así que ahí está con todo el cariño y espero que se la pasen muy bien y estén descansando el día de hoy. Nos vamos a ir con más música, les voy a dejar con algo de Miguel Bosé y esto que pues viene con su sobrina Bimba Bosé, que desafortunadamente pues ella ya trascendió, ella ya no está en este plano terrenal, se fue muy pronto, víctima del cáncer, tristemente, y bueno, pues en este momento lo vamos a poder escuchar, vamos a poder escuchar este gran éxito que se llama Como un Lobo, así que vámonos con esto que dice así, y regresamos en unos instantes aquí para seguir conectados de corazón a corazón. Soy Arely Alcocer, me quedo con ustedes hasta las 2 de la tarde a través de la frecuencia del amor.

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Estamos de vuelta aquí a través de Amor 100.1, 1:25 PM. Escuchamos esta preciosísima canción. Natalia Jiménez y Carlos Rivera con esto que se llama El Destino. Y claro que sí, con ese mariachi tan hermoso que todos añoramos en estas fiestas patrias, ¿verdad? Hermosa, dice, terminando de cocinar pozole verde. ¡Qué rico, mi querida Rosy! ¡Me encanta! Un enorme abrazo y muchos megabesos para ti. Y esperemos que ese pozole haya quedado deliciosísimo. Dice, Areli, ¿será que puedas poner la canción Porque el Amor Manda de María José, dedicada para Areli de Motul, para la tocaya allá en Motul? Esta canción es bellísima, ¿eh? Claro que sí, ahorita te la pongo. ¿No me dices de parte de quién la quieres dedicar? Pero pues ahí está, para Areli, nuestra tocaya, hasta Motul. Ahí estamos. Y pues ahorita la vamos a programar con mucho cariño. 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Con todo el cariño del mundo, dice, buenas tardes, Areli, quería mandar una felicitación a mi mamá Suemi, que anda cumpliendo años, le mando un montón de bendiciones, que la vida me dé más tiempo con ella y que mi hermanito Luisito y yo la amamos con todo el corazón. Un gran abrazo, mi querida Fer, claro que sí, para nuestra queridísima y bellísima Suemi, un gran abrazo también de cumpleaños, mega besos cumpleañeros, y ya pusimos las mañanitas, pero le deseamos lo mejor. Le deseamos que todo lo que llegue a su vida sea en su más elevado bien, que todos sus sueños se cumplan, que haya mucha salud, salud plena, prosperidad infinita, abundancia. Igualmente le deseamos mucho amor incondicional, le deseamos mucho gozo, mucha felicidad, facilidad con todo lo que haga, con todos sus proyectos. Y bueno, le mandamos un gran abrazo, que coma mucho pastel, que se divierta. Y pues de parte de sus hijitos hermosos, ahí está con todo el cariño del mundo. Nuestros queridos Virgo, ya están empezando a sentir la energía un poquito más ligera, más liviana. Créanme que yo sé que han pasado 2 años muy fuertes porque estuvieron en el nodo sur, en esta posición energética que es como mucha liberación, mucha depuración, mucho soltar muchas cosas.
y les cambiaron la jugada muchas veces, pero ya van a estar mucho más tranquilos. Dice, excelente y maravilloso día, mi querida Arelita. ¿Cómo está, doña Estercita? Un gran abrazo hasta Umán, Yucatán. Abrazos y mega besos con todo el cariño del mundo. Y bueno, nos vamos a ir con esta canción de María José de la Josa, que pues hace un momento nos la pidieron y con todo el cariño del mundo la vamos a programar. A ver, vamos a buscarla. Ahí está la Josa, que nos fascina la Josa. Esperemos que vuelva pronto a Mérida. Así que se los dejo. Esto es para la tocaya Arely allá en Motul. Disfrútenla, cántenla. Aquí en Amor 100.1.

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4: Qué hermosa canción esto que nos solicitaron y que se llama La Bikina. Y yo sé que seguramente al rato van a escuchar muchas más canciones de estas emblemáticas en la hora de Luis Miguel. Pero bueno, es inevitable que todo el día se escuchen este tipo de canciones, estos himnos que pues para nosotros en estos días suenan siempre muchísimo más fuerte, ¿no? Entonces, pues aquí estamos y seguimos acompañándoles en el recalentado. Por aquí tenemos también otra felicitación, otro cumpleañero. Vamos a oír qué nos dicen por acá. Nos hacen llegar un mensaje de audio.
5: Buen día, Arely. Buen día. Podría felicitar a mi hijo Iker, que está cumpliendo 11 años el día de hoy, escuchando tu hermoso programa. Gracias. Bendiciones.
4: Claro que sí, ahí está. Para nuestro queridísimo Iker, le mandamos un abrazo, muchos megabesos también para toda su familia. Le enviamos muchos saludos, deseamos que hoy se la pase excelentemente bien. Y bueno, ya pusimos las mañanitas, pero esperamos que, claro, sea un día muy especial, que lo consientan y lo apapachen mucho. Que no solamente se enfoquen en las fiestas patrias, sino también en los cumpleañeros y que le compren muchos regalitos y le den muchas sorpresas bonitas. Y que pues los angelitos siempre te abran los caminos, siempre te cuiden, siempre te protejan y te libren de todo mal. Y qué hermoso, de verdad, a todos los chiquitines que están de asueto porque hoy no tuvieron clase. ¡Qué rico! Los chicos, los adolescentes, los universitarios, bueno, todos ellos, definitivamente, yo sé que se le están pasando excelentemente bien. Así que muchas felicidades a todos los cumpleañeros del día de hoy y a quienes están celebrando algo en especial y están de manteles largos. Bueno, todos los mexicanos estamos de manteles largos, pero si hay algún otro motivo, también les enviamos toda nuestra buena vibra y toda nuestra energía más positiva. Ok, nos vamos con esto de Alejandro Fernández. Claro que sí. Se llama Tantita Pena, así que sigamos cantando y que viva México, señores.

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1: Y de esta manera nosotros ya nos despedimos. Que sigan disfrutando del pozolito, del recalentado, de las fiestas patrias el día de hoy, mis queridos solecitos. Mañana nosotros volvemos a las 10 de la mañana para seguir, por supuesto, ya saben, conectados de corazón a corazón. Les mando muchísimos megabesos. Que cuídense mucho también, descansen, disfruten, repongan energías. Y bueno, pues ya saben, se quedan con el baúl de los recuerdos, así que no se despeguen. De Amor 100.1 les mando mucho amor, mucha luz, muchos angelitos. Soy Arely Alcocer y esto fue De Corazón a Corazón. Y bueno, pues les vamos a dejar con algo de Mon Laferte. Esto se llama Caderas Blancas. Disfrútenlo mucho y que viva México, señores.

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Exactamente, 16 de septiembre del 2026, completamente en vivo desde las instalaciones de Grupo Cipse Radio Amor 100.1, exclusivamente para todos ustedes. Muchísimas gracias por estarnos acompañando, por estar pues en este día de asueto para muchos, ¿verdad? A muchos les toca día de asueto el día de hoy, quiere decir que pues no tienen que trabajar, no escuela, y bueno, pues si tú estás en casita disfrutando de Amor 100.1, pues te invitamos a que sigas en sintonía y a que nos solicites tu canción del recuerdo en español. Pues ya sabes, hoy, ayer y hoy, pues sí, hemos estado colocando algunas canciones muy mexicanas, obviamente para estar ad hoc a estas fechas. Y ya sabes, normalmente rancheras y todo eso no, pero ayer y hoy con todo gusto. Por acá ya me andan solicitando a la señora Lola Beltrán con algo que se llama Huapango Torero. Parece ser que ya la localizó el baúl y se la vamos a dedicar a nuestro amigo Santiago, si no me equivoco. Santiago, muchos saludos para ti, muchas gracias por estarnos acompañando. ¿Y qué es lo que tienen que hacer? Escribir la palabra baúl, iniciando su mensaje. Una vez que pongan la palabra baúl, nos escriben qué rolita del recuerdo en español quieren disfrutar y lo envían a nuestro WhatsApp, el 99.

88 99 97 40 23 88 para estar en contacto con este baúl de los recuerdos. Hoy 16 de septiembre, repito, día de asueto para muchos. Nosotros completamente en vivo, trabajando para ti, y juntos vamos a viajar en este túnel del tiempo. Así que bienvenidos, iniciamos mientras sigo checando cuáles son tus peticiones. Vámonos con más. Arrancamos directo, seguimos celebrando a México. Solo para ustedes, disfrútenlo.

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0: ya las 3 de la tarde con 13 minutos, 3 de la tarde con 13, dice Baúl, soy Héctor, escuchando el Baúl, la canción Si nos dejan de Pedro Fernández, tributo a José Alfredo Jiménez, con todo gusto la acabamos de escuchar, un saludote a nuestro amigo Héctor, gracias, gracias por solicitarla y bueno, pues ya la escuchamos, pues ya saben, ayer y hoy, pues sí andamos aquí en el Baúl programando las canciones mexicanas, ya después de hoy, pues ya saben, regresamos ahora sí que a nuestra programación habitual con el tema y el tipo de canción que ponemos aquí en el Baúl. También dice por acá, buenas tardes Baúl, aquí en la Mursaya escuchando. Puedes poner Cielito Lindo con Pedro Infante. Saludos, ya también la programamos. Espero la hayan disfrutado. También dice por aquí, a ver, tenemos una felicitación de cumpleaños que dice, Baúl, buenas tardes, ¿me podrías poner la canción de Chiquetete, Esta Cobardía? Y un favor, ¿será que me pueda felicitar a mi hija que cumplió años el día de ayer? Se llama Heidi Graciela Domínguez. Heidi Graciela Domínguez, muchas felicidades de parte de tu familia y de parte de nosotros aquí en el Baúl de los Recuerdos. Muchas gracias por estarnos acompañando. Saludos, buenas tardes, Baúl. Saludos, David. Saludos para el Gato Zapata, porfa. Saludos para el Gato Zapata. Muchas gracias por estarnos acompañando. Y también dice por aquí, buenas tardes, mi rola de hoy así fue con Rocío Pantoja. Gracias, soy René de la Hidalgo. Saludos, René. También por acá nos dicen, buenas tardes, la canción Baúl de Nelson Neta, a pesar de todo. Gracias, soy Diego. Saludos, Diego. Ya la programó también el Baúl. Y pues ya saben que hasta las 4 de la tarde estamos con ustedes. Las mil y una noches. Por favor, Baúl, gracias, ya la disfrutamos también, muchas gracias. Ricky Martin, A Medio Vivir, también ya la programamos, muchísimas gracias. Y pues tenemos unos 40 minutitos todavía, si no has solicitado tu rolita, ya sabes, la palabra Baúl, escríbenos qué canción del recuerdo en español y lo envías al 99 97 40 23 88. Gracias a todas las personas que siguen enviando sus mensajes, regresamos.
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1: 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Ese beso tuyo de ayer, de hoy, de siempre. 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Me ayudas, me oyes y sobre todo me escuchas, y eso alivia mis penas. Hoy desperté abrazado a ti. Me gustó tanto mirarte. Tenías los ojos cerrados en la luz y la mente abierta a los sueños. Tu cuerpo completamente desnudo. Mis manos parecían tener alas. 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Me gusta cómo me tratas y me gusta cómo me amas. 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En esos momentos de entrega, tuya y mía, donde solo hay un testigo que nos mira, calla y guarda nuestra intimidad.

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0: Ya está más que lista la señora Yuri con este tema aire que vamos a escuchar completito después del corte comercial. Aprovechamos despedirnos, agradecerles el que hayan estado hoy 16 de septiembre con nosotros. Ya saben, completamente en vivo. Mañana, si Dios quiere, regresamos en punto de las 2 de la tarde y pues como siempre, te invito a que sigas en sintonía del 100.1. A las 4 llega el señor Julio Valdespino para seguir con muy buena música, con muy buena información, así que te invito a que continúes. Yo aprovecho de despedirme, agradecerles y al regreso del corte, por supuesto que cerramos con más recuerdos. Cuídense mucho, mi nombre es David Barrera, buenas tardes, hasta mañana, sigan disfrutando de este día de asueto.
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13: Lluvia, pisadas, raspones. Nuestro calzado resiste absolutamente todo.
14: Sin embargo, lucirlo reluciente y bien cuidado no exige

0: Los ingredientes que vamos a utilizar para hacer 750 mililitros son media cucharadita de colorante sintético negro, media taza de agua ras, 4 cucharadas de vaselina simple, 2 cucharadas de cera carnauba, 3 cucharadas de cera amarilla y 3 cucharadas de ácido esteárico.
1: También vamos a ocupar los siguientes utensilios: un cubrebocas, un par de guantes de látex, una taza medidora, un recipiente con capacidad de 500 mililitros, 2 abatelenguas, una cuchara sopera metálica, un tazón de vidrio con capacidad de 1 litro, una cacerola con capacidad de 2,5 litros, 2 trapos para manipular objetos calientes y un recipiente de plástico o metal con capacidad de 250 mililitros.
0: Ahora sí, pasamos a la magia de la preparación. Pero antes de ponernos creativos, recuerda que la seguridad es primero. Ajustémonos el cubrebocas y pongámonos los guantes de látex.
1: En un lugar con ventilación, empezaremos disolviendo el colorante en el aguarrás con una batelenguas. Puedes pulverizar el colorante envolviéndolo en un papel y golpeándolo suavemente con un martillo.
0: Después agregamos la vaselina, la cera de carnauba y la cera amarilla en el tazón, y la calentamos a baño María.
1: Un gran consejo para que la cera se funda más rápido es cortar la cera en cubitos pequeños y mezclar constantemente hasta que se derritan por completo.
0: Una vez que la cera esté líquida, añadimos el ácido esteárico y continuamos moviendo hasta que se integre totalmente.
1: Ya que se hayan disuelto todos los componentes, con mucho cuidado, retiramos el tazón del baño María y vertemos nuestra mezcla de colorante con aguarrás e incorporamos todo mediante movimientos suaves. Por último, vaciamos nuestra crema para calzado en el recipiente de 250 mililitros.
0: Solo resta tener un poco de paciencia. Antes de cerrar el envase, dejamos enfriar a temperatura ambiente hasta que el producto se solidifique. ¡Y listo!
1: Lo mejor de esta tecnología doméstica es que tiene 1 año de caducidad y se prepara en 40 minutos aproximadamente.
0: No olvides mantener el recipiente bien cerrado para evitar que la crema se reseque. Además, es indispensable que el envase contenga una etiqueta visible que señale que debe mantenerse fuera del alcance de niñas y niños. Y, de ser posible, una leyenda de precaución por su contenido de solvente.
1: Guárdala en un lugar fresco, seco y oscuro. Y devuélvele la vida a tus zapatos. Anímate a preparar este producto en tu casa y etiquétanos en Instagram con el hashtag Tecnología Doméstica Profeco y @RevistaDelConsumidorMX.
0: No olvides que también puedes ver esta y más tecnologías domésticas en nuestro canal de YouTube, Profeco TV.
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10: Son las 4:16.
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4 de la tarde ya con 21 minutos. ¿Cómo están, amigas, amigos? Espero que muy bien. ¿Cómo la pasaron anoche? Espero que lo hayan disfrutado, que se hayan divertido. Y bueno, pues la vida sigue. Sí, digo, ayer muy bien, grito, sí, viva México, te quiero. Qué orgullo ser mexicano. Sí, pero eso es una chamba diaria, ¿eh? O sea, no nada más el 15 y 16 de septiembre hay que acordarnos de lo valioso que es nuestro país, que somos como mexicanos, como pueblo, más allá de cualquier otra cosa, como personas. Entonces, tenemos que hacer lo necesario para que este siga siendo un gran país. ¿Cómo? No sé, desde siendo amable, ¿no? Sonriéndole a la gente, deseándole un buen día, aportando, haciendo algo para que se pueda hacer, ¿no? Digo, si eres un patanazo, ¿cómo va a ser un buen día para alguien que sale si lo ofendes o le pega? No, no, no, al contrario. Sal, trata de ayudar a alguien para que tenga un gran día y esa persona que va a tener ese buen día, pues va a contagiar a los demás, ¿no? Y vamos haciendo esta cadena y vamos a vivir. Lo ideal sería vivir en un planeta armónico, ¿no? Pero bueno, pues hay que hacer lo que tengamos que hacer para que esto sea trabajar, ser honrados, ser sinceros, en fin, portarnos bien, ¿no? Entonces, eso no hay que olvidarlo jamás. Y para que podamos seguir disfrutando y podamos llenarnos la boca diciendo México es un gran país y los mexicanos somos otra cosa, ¿no? Somos de lo que no hay en el planeta, somos únicos, sí, sí, sí. Entonces hay que chambearlo y nosotros pues hacemos nuestra parte, ¿cómo? Trayendo muy buena música para que ustedes se la pasen de lo mejor. Cuando sintonices Amor 100.1 siempre tengas una grata, grata sorpresa. Acabamos de escuchar nada más y nada menos que a Juanes con el tema Me Enamoré de Ti. Y antes de irnos con más, les recuerdo que el 9997-4023-88 está a su disposición. Por si quieres mandar saludos, por si quieres felicitar a alguien, mandar algún mensaje, hacer algún comentario, sugerir un tema musical. Bueno, pues todo aquí es bienvenido. También quiero recordarles que estamos buscando a nuestro nuevo familiar. Sí, sí, sí, sí. Nuevo o nueva, ¿no? Familiar, ¿por qué? Porque pues queremos que seas parte de esta gran familia que es CIPSE y estamos buscando una voz que sabemos nos complementará, que nos ayudará a seguir liderando el cuadrante. 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Dicho lo dicho, vámonos, vámonos con Álvaro Soler y esto que se llama Volar y que tenemos aquí en Amor 100.1 para ti.

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3: Son las 4:29.
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3: Son las 4:32.
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2: Son las 4:44.
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2: Son las 4:46.
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10: Ya las 4 de la tarde con 46 minutos. Antes de irnos con más música, llegó aquí un mensaje al 9997402388. Dice: buenas tardes, porfa, ¿podrías poner la canción Ayer me dijo un ave de Caifanes? Muchas gracias, excelente tarde. Sí, cómo no, con todo gusto, pero dame chance, te lo pongo a las 5, ¿te parece? Porque es a la hora en que tenemos el bloque de rock en español, que mejor queda perfecto. Ayer me dijo una ave de Caifanes y con mucho gusto lo voy a poner. Vámonos entonces con más. Vámonos con más música. Los dejo con Yair y esto se llama Fue ella, fui yo. Es una versión en vivo buenísima. Escúchala y disfrútala. Aquí en Amor 100.1.

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2: Son las 5:01.
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3: Son las 5, 4.
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2: Cinco de la tarde ya con 8 minutos, cumpliendo lo prometido. Acabamos de escuchar a Caifanes con Ayer me dijo un ave, tema que me pidieron hace unos momentos y que bueno, puse ahora que es el bloque de rock en español. Recuerden, los miércoles a las 5 de la tarde, de 5 a 5 y media, tenemos rock en español. Así que vamos a continuar con esta temática y los voy a dejar ahora. Uy, estos son unos clasicazos. Ustedes los conocen bien. Sé que los van a cantar. Incluso hasta bailar, yo creo, en una de esas. Si no físicamente, por lo menos en tu mente vas a ir repasando algunos pasitos que hacías con estos temas. Y también, por supuesto, te vas a llenar de recuerdos. Esto es Amor 100.1.

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1: Son las 5:17.
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1: Son las 5:20.
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3: Son las 5:33.
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3: Son las 5:35.
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2: Son las 5:45.
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2: Son las 5:47.
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2: Son las 6.
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